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5: Las venganzas, sí, se van, señores, a enterar de las mejores venganzas que nos hemos enterado, y también las de Zaida, las que de ha tenido Zaida.
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6: No sé cuál, ¿cuál?
4: Oh, ¿cuál de todas?
6: La ¿cuál Zaida, de todas?
5: 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O sea, que lo puso en spam de todos lados, güey.
6: Ah, sí, cierto.
5: O sea, lo puso en spam. 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
4: ¡Qué vergüenza! Que mejor no la miren. No la miren, porque va a dar mucha vergüenza.
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7: No, o sea, poniendo el estilo, güey.
4: ¡Sabor ranchero!

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2: Oye, sí, señores, porque llegamos hasta el fondo de las investigaciones.
3: Muy al fondo.
2: Oye, ¿qué significa cuando las personas se visten de negro? Hay gente que se viste de negro todos los días.
3: De luto.
2: De luto. No, fíjate que nada que ver con el luto, ¿eh? Pero ¿qué dice la psicología sobre esto? Sobre estos individuos.
3: Ya sé.
2: Mujeres que se visten de negro.
3: Ya sé, que va a haber un entierro.
2: En la noche, Morris. Regularmente son los servicios en la noche, en las funerarias. No, fíjate que la psicología dice que el color negro es el tono de la fuerza.
3: Órale.
2: La elegancia y la formalidad,
3: anda,
2: señores.
3: Pues.
2: Hoy viene vestido negro. Yo vengo vestido de casi negro también. Saida, la única ridícula que viene acá con vestido. Parece mapa acá, la Saida acá con tantos colores.
4: ¿De qué estás hablando?
3: Parece comercial de chocolates.
2: No te creas, Saida,
4: es una chamarra hermosa de M&M's, por eso estoy de color.
2: Todo tipo de colores tiene ahí, Saida.
4: Es que traigo la felicidad.
2: Nada de formalidad contigo, de elegancia, nada. Tú, te felicito, Morris, vienes bien elegante el día de hoy vestido. Todo de negro, impecable.
3: Belleza de vato el que tengo aquí enfrente también.
2: Gracias, mi querido Morris, nunca me habías dicho eso, ¿eh?
3: Bueno, pues para que veas, si me tratas bonito, yo te trato bonito, güey.
2: Déjate, pago $20, mi rey, quizá. Mira, no, fíjate que la gente que se viste de negro también proyecta una imagen de autoridad. También dice la psicología, seriedad y también profesionalismo.
3: Anda,
2: tenga para que
3: ves.
2: Se entretenga.
3: Es que el negro es muy bonito y aparte también te hace ver un poco más delgado. Bueno, eso dicen.
2: Dicen que se mira un poco más delgado, no, y esto sigue. Dicen que vestirse de color negro también exige respeto a las personas. También dice que establece un límite claro en las demás personas. Está bien.
3: ¿Para qué veas?
2: Fíjate todo lo que dice color negro.
3: Ah, la psicología.
2: Vestir de negro reduce el estrés mental.
3: ¿El estrés mental?
2: ¿Por qué? Porque ahorras tiempo y también garantizas que siempre te vas a mirar bien. O sea, a la hora de vestirte ahí en el closet, automáticamente ya sabes, aquí esta camisa negra y este pantalón negro.
3: Fíjate,
2: no
3: que
2: pasa absolutamente nada.
3: Eso es lo que me pasa y mi mujer me regaña porque me dice, tú te compras pura ropa negra, cómprate ropa de más colores. Ya empecé a también hacer eso. Pero es que no a todo mundo le va el color, pues a lo mejor
2: los colores llamativos, fuertes,
3: que te dicen otras personas. Exactamente. También, por ejemplo, el color rojo se ve muy chido, pero vamos a preguntar, a ver, ¿de qué color te gusta vestirte?
2: Bueno, queremos escucharte a ti, amigos. Si nos pueden marcar aquí en cabina, en el 1-844-370-4839. Oye, ¿de qué color te gusta vestirte a ti? ¿Eres una persona que te vistes de negro todos los días? ¿Por qué te gusta vestirte de negro? ¿Qué otros colores también van contigo, con tu persona? 1-844-370-4839.
3: Igual también te decimos qué dice la psicología de tu color favorito.
4: Claro que sí, como por ejemplo, yo soy fuego, entonces mi color es rojo.
3: ¿Fuego? Sí.
2: Y queriendo que le apague un bombero, dice Zaira.
4: Pues sí, uno bien guapo, por favor.
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1: Oh, yeah. Bueno, pues si le acaban de poner al Freeway Show, amigos, les estábamos compartiendo de que según la psicología, las personas que se visten de negro proyectan una imagen de autoridad, seriedad, profesionalismo, así como también establece límites claros ante los demás.
2: ¡Órale!
1: Personas que se visten muy elegante.
2: Para que vean.
1: Oye, tú que eres una persona que sabe vestirse bien, tú, amigo o amiga que me está escuchando, si pudieras darnos un consejo aquí a este programa chafa del Freeway Show, tanto a Zaida Morris, su servidor, ¿de qué color crees que iría bien con nosotros? Márcanos en el 1-844-370-4839. Y quien tiene muy buen gusto para vestir es Ninette, que la tenemos aquí en la línea. Hola, mi querida Ninette. ¿A ti cómo te gusta vestirte, mi querida Ninette? ¿Qué color?
2: A ver, Ninette.
3: Sí, a mí me encanta mucho el color negro.
2: ¿A poco?
3: Que me miro mejor con el color negro.
1: ¿Desde cuándo, mi querida Ninette, optaste por vestirte así con mucha elegancia, con el color negro?
3: Yo pienso que desde que tenía 12 años.
1: ¿Por qué no te gustan los demás colores, Ninette? Como que no van contigo. ¿Por
2: o tienes
1: qué van?
2: Otro color, a lo mejor sí. También tienes otro color que te gusta, mi querida Ninette.
3: Sí, sí tengo otro, el beige, pero lo combino mucho también con el negro, siempre va el negro.
2: Oh, beige, okay.
1: Si pudieras vestir a alguno de nosotros acá de diferentes colores, mi querida Ninette, ¿nos conocen, nos han mirado físicamente o todavía no, mi querida Ninette? O por lo menos por redes sociales.
3: Todavía no.
1: Ah, ok, sí. Bueno, para la gente que no nos ha mirado en las redes sociales o que no nos ha mirado en persona, búsquenos en nuestras redes sociales. Zaida, ¿cómo te pueden encontrar a ti para que te digan cómo deberías de vestirte y de qué color también?
4: Me puedes buscar como arroba Zaida la producer y es Zaida con ZAYDA.
1: Y Morris, a ti como para más o menos para que se den una idea de cómo te miras y también qué color iría contigo.
2: Arroba Morris de Alba para que me digan a ver qué me queda.
1: Yo digo que el moradito, amor.
2: Ay, sí, como Barney. Ay, sí, cómo no.
1: Y a mí, yo soy en arroba Panchote Mercado. A ver, amigos, ¿qué color iría también acá con nosotros? Tú que tienes buen gusto para
2: mira,
1: vestirte.
2: Por ejemplo, el rojo, que también es un color muy común de que la gente le gusta. Yo a Zaida la veo mucho de rojo.
4: Uh-huh. Ay, me encanta el rojo.
2: También significa pasión. Energía.
1: Uf.
2: Pasión.
4: Yeah.
2: Seguridad.
4: Uy, yeah.
2: Poder. Sí.
1: Vámonos.
2: Llamar la atención.
1: Clio.
2: Y que te griten, ¡esa de rojo!
1: Gracias, Ninette, por tu llamada telefónica. A ver, amigos, vamos a tomar el resto de las llamadas ahorita en el 1-844-370-4839. Tú que eres una persona que te vistes bien, ¿cuál es el color que más te gusta? ¿De qué color te gusta vestirte? 1-844-370-4839.
2: Y ahorita te vamos a decir los demás colores, el azul, el amarillo.
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2: Bueno, pues amigos, aquí tu llamada telefónica, lo más importante, en el 1-844-370-4839. Te estamos preguntando, oye, ¿de qué color te gusta vestirte también? ¿Qué color va contigo? ¿Qué color va con tu persona? ¿Cuál es el color que te piropean siempre que te dicen, ah, wow, qué bien vestida vienes el día de hoy? O qué guapo te miras el día de hoy. Mira, tenemos aquí en la línea a María, mi querida María. ¿Cuál es el color que va contigo y el que te gusta vestir, mi querida María?
3: Buenas tardes, padre show, y siempre los escucho rumbo al trabajo. Salgo de uno y me voy al otro.
2: Ay, gracias, sí, mi querida María.
3: Gracias, María. Debido a mi trabajo, uso el negro y el blanco, pero a mí me gusta mucho el que es el azul marino.
2: El azul marino. ¿Por qué el azul marino, mi querida María?
3: Tiene cierta personalidad y me queda con mi color de piel.
4: Fíjate, lo que dice la psicología del azul marino, ¿eh?
2: ¿Qué dice?
4: Confianza, tranquilidad, inteligencia.
2: ¡Ay, María! ¡Eres una persona bien trucha!
4: ¡Profesionalismo!
2: ¡Ay, ay, ay!
4: Para que veas.
2: ¿Cuál es tu color de piel que dices que va mucho con tu tono de piel, María?
3: Es como una blanca, como acanelado.
2: ¡Ay, qué color canela! Así como la Bibi Gaitán, mi querida María.
3: Más o menos.
2: ¡Ay, bien bella que estás entonces, María! Me imagino que te miras bien guapa.
3: Gracias.
4: Sí, mira, y el azul suele proyectar, soy confiable, y fíjate, un dato que te puedo decir también, María, para que sepas, es uno de los colores favoritos en todo el mundo.
2: ¿Cuál?
4: El azul marino.
2: El azul marino. Dices que también te gusta. ¿Qué otro color te gustaba, mi querida María? Dijiste el negro, ¿y qué otro? ¿El azul y qué más?
3: El blanco.
2: El blanco.
3: El blanco, ya.
2: Fíjate que el blanco, mi querida María, dicen acá los expertos que es pulcritud, así como yo y como mi mente. Ay, honestidad, sí, frescura, optimismo, y también transmite mucha paz, señores. Sí. ¿Qué tal, mi querida María? Oye, eres una mujer elegante, María. Déjame te felicito y tienes muy buen gusto.
3: Muchas gracias.
2: No, hombre. Mira, gracias las que te adornan, María.
4: ¡Ay, cálmate, Godzilla! ¡Ay,
5: calmado,
4: Godzilla!
5: ¡Vengo, Godzilla!
2: Bueno,
5: Godzilla.
2: Pues, oye, nomás estoy tratando bien a nuestro radio. ¿Escuchas acá? ¡Ay! ¡Ya,
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12: Tenemos aquí, mira, esos segmentos son para ustedes, para que así...
5: cuando hay un problema, saben con quién. Y a veces dicen, ah, estos segmentos no los necesito. Y un día para otro, algo pasa y necesitas nuestra ayuda. Eso pasa todo el tiempo. So, mira, si tú conoces a alguien o a ti te ha pasado algo, aquí estamos para poder ayudarlos en esos casos criminales.
12: Amigos, una discusión, un malentendido, una acusación falsa, y de repente eres tú quien enfrenta preguntas de la policía, acusaciones criminales y el riesgo de enfrentar cargos, aunque digas que no hiciste nada. Hoy hablaremos sobre las falsas acusaciones, cómo suceden estos casos y qué hacer cuando tu libertad y reputación están en juego. De nuevo estamos con Gonzalo Sansores de la firma unida La Liga Defensora. Gonzalo, vamos con la primera pregunta. ¿Qué pasa cuando alguien es acusado de un delito que asegura no haber cometido?
5: Y mira, eso pasa mucho. Y tienes que entender eso, que cuando te arrestan por un crimen, a veces lo van a hacer porque ellos piensan en el momento que usted hizo ese crimen. Pero más que nada, ya cuando tú llegas a la corte, tienen que tener evidencias concretas en orden para poder juzgarte. Una cosa que tienen que entender, en defensa criminal no pueden ser 95% seguro, ¿ok? Tienen que estar 100% seguro que usted hizo ese crimen. No puede quedar ni una duda en un caso criminal. Una duda va a hacer que esos casos son despedidos, ¿ok? So, sí te arrestaron, pero ahí no termina tu caso. Es más, ahí es donde empieza tu caso criminal.
12: Gonzalo, vamos con la segunda pregunta. ¿La policía siempre necesita evidencia física para presentar cargos criminales o una acusación por sí sola puede iniciar un caso?
5: Pues mira, en muchos casos criminales es la palabra de la persona que le está acusando, ¿ok? Y a veces para evitar que problemas pasen, especialmente con casos de violencia doméstica, te van a arrestar. Y ahí te van a llevar a la cárcel y ahí te vas a tener que ir a representarte en la corte. Y en la corte es donde vas a tener que

0: pelear. So, si te pueden arrestar, es probable que te arresten, pero mira, no crean que es el fin del mundo, porque como acaba de mencionar, cuando te arrestan no es donde termina el caso, es donde empieza tu caso criminal.
1: 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Gonzalo, platícanos, ¿cuáles son los errores más comunes que comete una persona al intentar defenderse sola después de una acusación falsa?
0: Quieren hablar con la policía, con los detectives, para mostrar que no hicieron nada, ¿entiendes? Ahí es donde está el problema, porque todo lo que usted diga lo van a usar en tu contra, y tal vez no hay verdad, pero van a sacar algo de ti y lo van a usar en tu contra para poder juzgarte. Y te digo, ahí es donde muchas personas hacen un error, empiezan a hablar y ahora tienen ese problema. Pero mira, cuando te están acusando de un crimen, no importa si lo hiciste o no, guarde silencio para que así no te pueden usar tus palabras en tu contra en orden para poder arrestarte.
1: Gonzalo, muchas veces dicen que hay dos lados de la historia y luego está la verdad. Cuando es la palabra de una persona contra la otra, ¿cómo deciden los investigadores a quién creer?
0: Pues mira, para lo van a hacer en una forma donde van a decir, okay, tal vez pasó algo aquí, sí o no. Si dicen que sí, pues ahí en ese mismo momento van a decir, okay, vamos a arrestar. Y ahora, como dije, ya tienen que tener pruebas adicionales en orden para poder juzgarte. Arrestar a alguien, obviamente nadie quiere ser arrestado, pero eso no dice qué es lo que hiciste. Cuando te dan la condena y te dan esos cargos, ahí sí, ¿okay? Y a veces para evitar que otros problemas pasen, te arrestan para evitar eso, ¿okay? So, en esos momentos te pueden arrestar, pero en la corte tienen que tener la evidencia en su contra en orden para poder juzgarte de los crímenes que están acusando.
1: 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Gonzalo, como siempre, muchísimas gracias.
0: Thank you.
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5: Sí, señorita, y te vamos a decir cuáles son los colores favoritos que usa la gente, no solamente para vestirse bien, mirarse bien, sino para sentirse también muy bien. Sí.
6: Y te voy a decir una cosa, hicimos esta investigación súper profunda, claro. Así que escúchenlo porque no lo vamos a volver a repetir, ¿eh?
5: Hay cuatro colores que están enfocándose acá los expertos. El cuarto lugar es para el blanco. ¿Sabes por qué a la gente le gusta utilizar el blanco? No solamente porque se mira con mucha pulcritud y mucho optimismo, sino porque es el color
7: pureza.
5: Menos arrogante.
7: Ah, ¿a poco? Yo
5: menos arrogante, señores. Sí. El blanco.
7: Yo pensé que era
5: puro
7: una señal.
5: Como mi mente.
7: Ajá, que era una señal de que esa persona es impura.
5: Claro, así como yo. Fíjate que el color rojo también dicen los expertos que es un color muy llamativo. Además de que es muy atractivo y sexualmente deseable.
6: Ay.
7: Eso sí.
5: Por eso la gente le gusta vestir de rojo, porque quiere despertar esas bajas pasiones, señores.
6: Y para que te griten, ese de rojo.
7: Pasión.
5: Tú sabes el resto.
7: Ahí. Amor, fuego. Todo eso en el rojo.
6: Comprensión y ternura.
5: Y ternura.
7: Ya casi.
5: El segundo color, o el color número dos que utiliza la gente, no solamente para vestirse bien, mirarse bien y sentirse bien, es el azul, porque es el azul. más popular y a nivel mundial es el que te da más seguridad también y profesionalismo.
6: Sí, por eso siempre en la oficina es pues...
5: Tengo usted vitacilina.
6: No, los uniformes de azul marino.
5: Claro. Por eso
6: en son la escuela los también, azules. Azul marino, pero, por eso.
7: Yo tengo una pregunta, pero es como baby blue, aqua blue, otro
5: es azul, ¿sabes? Acá los expertos
6: azul no. Es azul,
5: no está hablando de todos esos colores acá de
7: Harry Winkle,
5: claro que blue, azul no. Pastel y azul y que no sí. Azul cielo y que azul es azul, Zayda, se acabó.
7: Ok
5: y el color número uno de los expertos, amigos, es el color negro, señores.
7: ¿El negro? Sí. Como el color de mi alma.
5: Negro, fíjate que el 56 personas que fueron encuestadas en este gusto por vestirse del color negro dice que les gusta mucho el negro porque tienen confianza en sí mismos.
6: Oh, mira,
5: principalmente
6: qué
5: por eso, señores. Esto es lo que dicen los expertos sobre los diferentes colores que utilizamos para vestirnos bien, amigos.
6: Qué bonito, bueno, la verdad, Rodo. Pero tú te vistes de negro, pero la ropa es bien viejita, güey, ya cómprate más ropa. Morris, por favor.
5: Tú no te preocupes si está nueva o está vieja.
6: Toda percudida, con
5: negro, y se acabó ya, bueno.
7: ¿Qué pasó, güey?
8: ¿Cómo que, güey?
2: ¡Ay, güey!

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1: Bueno, pues sí, señores, unos estudiantes salieron de vacaciones y tuvieron una súper mala experiencia. Bueno, resulta de que esos estudiantes quedaron atrapados en una montaña rusa que se llama Iron Shark, esto en el estado de Texas.
2: ¿Russian Iron Shark?
1: Más o menos, sí, se llama Rusa Iron Shark en Texas.
2: O la Russian Iron Shark.
1: 4 horas durado, atorados estos estudiantes allá arriba de lo que es esta montaña rusa, imagínense.
3: ¡Ay, no! ¡Qué miedo!
1: ¡Ay, no! ¡Qué barbaridad!
2: Imágenes, de hecho, qué impresionante. Mira cómo el pánico que tenían, pues, estas personas arriba, ¿cuántos pies serían de alto?
1: Más o menos estaba a 30 metros de altura y quedaron viendo hacia el cielo los estudiantes. Ahí quedaron aproximadamente por 4 horas en el solazalzo. Duraron aproximadamente entre 4 a 5 horas para poder rescatarlos ahí, pero quedaron ahí colgados estos muchachos.
2: ¡Qué miedo, imagínate!
1: Fuimos una vez a una montaña rusa nosotros aquí. Y resulta de que hay una montaña rusa que se llama el de caída libre, no sé si es considerada también montaña rusa.
3: El free fall.
1: Sí, claro.
3: Ay, no.
2: En Magic Mountain.
1: Sí, Magic Mountain. Ajá. Quedó atorado.
2: ¿Te quedaste atorado? Sí. ¿Cuántas horas estuviste ahí?
1: Como por media hora más o menos. No. Aproximadamente, pero quedó atorado ahí.
2: De seguro la montaña rusa te tuvo miedo, güey.
1: Es que el juego se cae y de repente se voltea, quedas volteando hacia arriba. Y ya se va hasta el final y luego ya te bajas. Entonces, justo cuando cae, se atora y ahí valió babalú. Y babalú, señores, papá. Ahí. ¿Les tienen miedo a las montañas rusas, amigos? ¿Se han subido una montaña rusa?
2: No, yo no les tengo miedo.
1: ¿Prefieren evitar las montañas rusas o no?
2: No, yo no les tengo nada de miedo. ¿Tú, Zayda?
3: Ay, no, a mí no ni me inviten ni me digan nada. Yo voy a ser la persona que va a estar abajo en el kitty zone, comiendo, tomando fotos. Yo no voy a subirme a un roller coaster.
2: El jefe ya dijo que nos va a llevar a Magic Mountain y también a Disney. ¿Todo pagado? Y todo pagado,
4: ¿verdad,
2: jefe?
4: Cuando pagues tus $100 que nos debes a cada quien. Porque yo vine especialmente a depilarte el día de hoy.
2: ¿Sí, gordo?
4: Sí. Así es.
2: Jefe.
4: Estoy esperando... ¿y te acuerdas tu acreditación?
2: Sí.
4: Está confiscada.
2: ¿A poco está confiscada la acreditación?
4: Yo no la veo.
2: No, sí. Jefe, se la voy a pagar, nos vamos a ir a las chinitas hoy en la noche.
1: Morris
2: apostó. Chinchín
1: jefe, si nos puede explicar, Morris apostó, se atrevió a hablar y nos quedó debiendo $100.
4: Así es, el señor dijo al aire, en vivo, para toda la gente, comentó y dijo... Zayda le dijo, ¿me hubieras traído galletas? Sí, mañana te traigo galletas.
3: Un pazuki.
4: El pazuki. Y dijo, bueno, ¿y qué pasa si no lo traes? Y el señor dijo, te doy $100. Y le da, $100. Sí, seguro, $100. Sí, ajá. Pinky promise. Sí. Ajá. Él solo lo dijo.
3: Y no lo trajo.
4: Ahí está el video.
3: Mira, ni galleta, ni dinero. Entonces le dije, ¿sabes qué? Como no me hiciste eso, ahora te voy a depilar, te voy a hacer wax.
2: Bueno, se los voy a pagar con un privado a todos y si no van...
4: No, vamos a ir a eso también, no te preocupes. Pero primero necesitamos que nos mandes el dinero por aplicación. Todos ya te hicimos el request. Cuando ahí veamos está el dinero en nuestras cuentas...
2: Bueno, jefe, ando bien pobre, jefe, por favor, aquí. Ya no es como antes, jefe, por favor, entienda.
1: Ya le pusieron a parir cuántas acabamos.
4: Hoy es el deadline para pedir que de payroll te deduzcan los 400 y nos den 100 a cada quien.
3: Pues si la gente quiere ver que depilen a Morris, métete a YouTube y VIX y búscanos como @freewayshow.
2: Por pagar con la tarjeta de la compañía ya debo como 5,000, o sea, ya debo más de lo que me pagan.
1: Ay, no.
4: Pero bueno,
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2: Bueno, pues si la acaban de poner a Freeway Show, amigos, les estamos compartiendo de que un grupo de estudiantes, bueno, pues resulta que se fueron al estado de Texas de vacaciones a un parque recreativo donde hay montañas rusas. Resulta de que el parque o la montaña rusa se descompuso y los muchachos quedaron mirando hacia arriba en un grado, más o menos un ángulo de casi 90 grados, mirando directamente hacia el cielo y con el calorón de pocas, atorados ahí como por 5 horas. Y te estamos preguntando hoy, en algún momento de tu vida, oye, ¿tuviste un incidente también en algún juego mecánico, en alguna montaña rusa? Márcanos en el 1-844-370-4839. Yo recuerdo a un amigo que se llama Alex, que le dicen el Wherever, del Valle San Fernando. Llegó una de esas ferias que llegan a los parques. Entonces, había un juego mecánico que se llama el martillo.
3: ¿Has mirado el martillo? ¿Cómo no? Sí.
2: Se quedó atorado ahí arriba.
3: No.
2: Y ya ves
3: no.
2: Que en el martillo, o sea, tú entras y te sientas como si vas en un auto, pero cuando ya estás en la parte de arriba, te está con la cabeza hacia abajo. Se quedó atorado como por más de 2 horas ahí.
3: Oye, ¿hacia abajo?
2: Y, sí, hacia abajo. Oye. Con la cabeza hacia abajo. En ese tipo de juegos, pues tienes que llamarle a los bomberos, llegan los bomberos. Si es que la gente acá de que llevó la feria no puede arreglar el juego este mecánico, pues se quedaron atorados con más de 2 horas ahí. En el parque, ¿no? Oye, un parque de San Fernando.
3: Como este parque de diversiones en Texas, tenemos el video en YouTube en el Freeway Show para que lo vean. O sea, se quedaron por más de 4 horas. Ahorita vamos a pasar las imágenes para que lo vean. Y la neta, o sea, qué terror, porque tuvieron que llegar, como tú dices, los bomberos hasta arriba. Y la gente estaba desesperada. Imagínate el sol quemándoles la cara, güey.
2: La cara, sí.
3: Imagínate
2: horrible.
3: También la desesperación de estar amarrado.
2: No.
3: Unos quedaron boca abajo, como tú dijiste, o sea.
2: Boca arriba.
3: Y también de boca abajo también, güey. Quedaron en diferentes posiciones y que no puedan hacer nada por varias horas está cañón, ¿eh?
2: Mira, allá en Arabia Saudita, en el Six Flags acá de ese país. Está uno que se llama Falcon's Flight 6. Este juego, esta montaña rusa, más o menos se va a la velocidad de 195 metros. Es la más alta. Tiene aproximadamente de la altura 195 metros.
3: De altura, no manches.
2: Altísima. Y se va tan rápido como 250 kilómetros por hora. Además de que es la más larga del mundo. Imagínate que a los 195 metros se descomponga también esta.
3: Sí, no, hombre, olvídate. Oye, también yo me acuerdo de aquí de Disney, de un vato que estaba, pues ahora sí que un juego mecánico andando, y el cuate se bajó del juego mecánico adentro.
2: No, ¿adentro? O sea,
3: se bajó adentro.
2: Ajá.
3: Y pues eso no lo puedes hacer, lo arrestaron. Porque se me hace que fue en la casita de muñecas de Disneylandia.
2: Ok.
3: Y se bajó el vato y se quería tomar foto con los monitos, andaba borracho o algo así.
2: Sí.
3: Y lo arrestaron y lo sacaron del parque de por vida, güey.
2: ¿Recuerdas cuando vieron el Tower of Terror aquí en el parque de Disney también, en California Adventure?
3: Sí, cómo no, sí.
2: En algún momento, ese no es una montaña rusa, pero en algún momento sientes que no está sentado, o sea, pues como que está suspendido. Ajá. Está suspendido como en el aire también ahí. Es increíble la sensación para la gente que le tiene miedo a las alturas o cuando le gusta este tipo de montañas rusas, pues no te vas a tener una buena experiencia. Pero a mí yo me divertí. ¿Cuál ha sido tu experiencia, amigos? Si nos pueden marcar aquí en cabina, vamos a contestar todas las llamadas telefónicas en el 1-844-370-4839. Oye, ¿te subiste a algún juego mecánico? ¿No funcionó? ¿Tuviste una buena o una mala experiencia? Márcanos en el 1-844-370-4839.
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3: Bueno, pues amigos, aquí tu llamada telefónica es lo más importante en el 1-844-370-4839. Oye, ¿tuviste una buena experiencia, una mala experiencia o en un parque recreativo de montañas rusas o en juegos mecánicos? Márcanos 1-844-370-4839. Quien no le fue bien es el compa José, que lo tenemos en la línea. Mi querido José, a ver, platícanos tu historia y esa mala experiencia.
4: A ver, mi Chepe, échale.
5: Fue la peor experiencia de mi vida. Mira, una como ruleta de las sillas que dan vuelta. Me subí con mi novia y se me trabó como unos alambres que tiene eso. Y me rompió toda mi ropa, quedé totalmente desnudo arriba.
3: ¡Ay, no te puedo creer! ¿Neta? ¿Cómo?
4: ¡Ay, qué miedo!
5: Sí, no, fue lo peor que me pasó enfrente de mi novia y todo el mundo viéndome. Como, ¿te vas agarrado de las manos o y con qué te cubres?
3: Ajá, ¿quedas en calzones ahí nada más o qué?
5: No, qué galán calzones, sin calzones, nada.
4: No manches, ¿de veras? O sea, ¿y qué hiciste?
3: Pues ese día su novia le pidió matrimonio y le dijo, ay, José, no sabía lo escondí. Sí
4: no, ya me imagino con el miedo, José, olvídate.
3: ¿Pero cómo te tapaste después de que te bajas ahí del juego, José?
5: No, tuve que esperar que parara el juego, me bajé y ahí ya solté mis manos porque vas agarrado de las manos y ahí hasta que bajé abajo.
3: Uy. Oye, una mano por enfrente y una mano por atrás. ¿Cómo me quería?
4: Oh, pobre José, imagínate, o sea, quedarte desnudo en un juego mecánico enfrente de todos ahí donde están haciendo fila y todo el rollo.
3: Y la novia viendo orgullosa decía, todo eso es mío.
4: Oye,
3: y la
4: novia.
5: Ahora sí me caso, estoy
4: así, oye, José, ¿y no te, o sea, no te regalaron pases para un día más o no hicieron nada?
5: Sí me dieron pases por el resto, porque es temporal la feria, me dieron pases por el resto de la feria, para mí mi novia gratis.
3: ¿Le hubieras dicho que te regalaban ropa también, José? Oye, no manches.
5: Nomás me dieron una toalla para taparme.
4: Ay, ay, ay.
3: Gracias, José, por tu llamada telefónica. Tenemos a Rodrigo también aquí con nosotros.
4: Al Rodrigo.
3: Rodrigo, a ver, platícanos tu buena o mala experiencia en un parque de montañas rusas.
6: ¿Qué tal? Buenas tardes, pues. Buena y mala.
3: A ver, dinos.
4: ¿Qué te pasó, Rodri?
6: Pues, me acuerdo allá en México lo que era divertido antes. Con mi hermana, la más chica, nos subimos.
3: Sí.
6: Y cuando al momento de que todos bajaron, a nosotros nos dejaron arriba y se olvidaron de nosotros.
3: ¡Ay, Dios!
6: Y pues ya saben que en ese tiempo, pues casi no había teléfono, no había como avisar de que estábamos arriba.
3: Sí.
6: Íbamos con mi hermana mayor, mi cuñado y varias familiares, estábamos de vacaciones.
3: Sí. ¿Y qué hicieron?
6: Arriba y no sabíamos cómo decirles que
3: faltaban ustedes de bajar.
6: Que nos bajaran.
3: Ajá.
6: Sí, no sabíamos. Y pues yo no estaba nervioso, pero mi hermana, la más chica, ya se empezaba a desesperar porque estábamos en el sol.
3: Ajá. Ay, y, Dios. ¿Y qué pasó?
6: Y la abrazaba y decía, no llores.
4: Mira, yo voto porque Zaida vaya también a las montañas rusas y la subamos. ¿A cuál la subimos, gordo?
3: ¿La Superman? Caída libre.
7: No, gracias, yo no Zaida. Me voy a subir. La única manera que me van a subir es si estoy alrededor de hombres bien guapos y que me abracen.
3: Sí, seguro.
4: ¿Y tu nieve de qué la quieres?
2: A Pancho le gusta ordeñar. A Zaida le gusta ordenar.
7: Let me get a number two.
2: Y al Morris le gusta engordar.
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3: Hola amigos, estas son las noticias más importantes del día. Les saluda DJ Isma. Número uno, Fresno recibe fondos para mejorar vecindarios. Buenas noticias para la ciudad de Fresno. La ciudad continúa avanzando proyectos de vivienda e infraestructura gracias a nuevos fondos estatales para desarrollo comunitario. Más familias latinas podrían beneficiarse de mejoras en vivienda y servicios locales. Número dos, récord de graduados en colegios comunitarios. El Distrito de Colegios Comunitarios del Valle reportó una cifra histórica de graduados durante este ciclo académico. Miles de estudiantes latinos están avanzando hacia mejores oportunidades profesionales. Número 3. Bancos de alimentos amplían apoyo comunitario. Organizaciones locales continúan distribuyendo alimentos y recursos a familias necesitadas en Fresno y ciudades cercanas. Muchas familias latinas reciben ayuda importante para complementar su economía. Estas fueron las tres noticias más destacadas del momento.
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4: Prepárense, mi gente, porque ahora te voy a traer 5 frases de pintores famosos sobre la felicidad.
3: ¡Qué bonito! Gracias, Aida, por ese extracto de conocimiento que nos entregas todos los días.
4: Es que quiero hacer... Hold on.
3: Se cayó el internet, por favor.
5: Ay, a ver, espérense. Dios de mi vida, no
3: se acaba de ir la señal, pero ya, esta ya, la recuperamos.
4: Ya la agarré.
3: No.
4: Quería impactar el mundo el día de hoy.
3: Ahí está. Ya.
5: Gracias. Ya se está conectando el satélite.
4: Ya. Mira, ahí vamos con las 5 frases de los pintores. El primero es Vincent Van Gogh.
5: Oh, ese es mi favorito. Mira.
4: Sí, él dijo: la mejor manera de conocer la vida es amar muchas cosas.
5: Ah, que ya ves, por eso yo amo muchas cosas.
3: Claro.
5: Ajá. Como por ejemplo amo a mi jefe también, que está aquí hoy presente.
3: Yo amaría que me paguen $100, eso amaría yo.
4: Pues sí, unos $100 no estaría mal, fíjate. Uh-huh, sí. Vamos con el siguiente, que se llama Pablo Picasso. ¿Sí te acuerdas de Pablo?
3: Sí, sí, que picaba mucho.
4: No, ese no, es otro tipo de Picasso. Él dijo: el sentido de la vida es encontrar tu don, como pagar a Zayda los $100.
5: No, eso no dijo Picasso, Zayda, no.
4: El propósito de la vida es regalarlo. So, Morris, regálame esos $100, ¿no?
5: Yo te regalo todo lo que me sobre, Zayda, no te preocupes. Lo que tú quieras, mija.
3: Pura manteca te van a entregar.
5: Puro colesterol.
4: No, pura tristeza. Mira, vamos con Claude Monet.
3: Vámonos.
4: Él dijo: mi único mérito consiste en haber pintado directamente frente a la naturaleza.
3: ¿Qué es mérito?
6: Wow.
4: Es el hermano chiquito de un meteorito.
5: Exactamente, Zayda. ¿Te fijas la sabiduría de nuestra compañera?
3: No. Increíble.
4: Vamos con la siguiente frase. Henry Matisse. Él dijo: siempre hay flores para quien desea verlas.
5: ¡Qué bonito! Un aplauso para ese Henry Matisse.
3: ¡Qué hermosura de frase! Me hiciste llorar casi, Zayda.
4: ¿Necesitas un Kleenex?
3: Por favor,
4: Te lo paso.
3: Pero voy a aguantar.
4: Y vamos con la última frase de pintores famosos. Y ¿sabes qué? Esta persona sí las vas a conocer.
3: A ver.
4: La Frida Kahlo.
5: Una también de las favoritas. Fuimos, ¿te acuerdas? A la casa que no nos dejaron entrar, claro. Gordo.
3: Es cierto, sí, la ustedes casa
4: no.
3: Morada.
4: A ustedes no, no, fue azul, mijo. Su azul casa azul. Ya.
3: Yo pensé que era morada.
4: No, era morada, era azul. Ella dijo: al final del día podemos soportar mucho más de lo que creemos.
5: ¡Ah, qué bonito! Un aplauso, por favor, internacional.
3: ¡Qué fuerte vienes el día de hoy, Zayda!
4: De
5: no,
4: nada.
5: Hombre, y no nos podemos despedir sin lo más importante de este segmento, que es
27: el frase del día.
4: Y el frase del día va así. Si estás escuchando Víctor de Alba, le debes $100 a Zayda. Muchas gracias.
5: No, hombre, me vinieron a aterrorizar el día de hoy, lo odio.
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2: Bueno, pues amigos, famosa influencer asegura haber vivido una experiencia religiosa. Dios se le manifestó y por supuesto que lo platicamos también aquí en el Freeway Show. Estamos hablando de Gomita, la payasita de la televisión. Ella estuvo hospedada en el hotel de un personaje muy conocido que se llama Versace, esto allá en la ciudad de Miami, allá en Florida. Y resulta de que pues ella se cambió al cristianismo, ahora ella es una persona cristiana y estaba pidiendo que Dios se le manifestara de alguna manera. Ella hospedada en esta residencia de Versace, que ya estábamos mirando y cuesta más o menos de entre 750 a $2,000 una estancia ahí en ese lugar.
3: ¿Una estancia?
2: Entonces,
3: es caro.
2: Una noche pues para decirte, una noche en ese lugar. Entonces ella pide de que se le manifieste Dios de alguna manera. Estaba buscando ella conectar su teléfono con la radio del hotel o de esta mansión para escuchar una alabanza, porque quería una prueba de alguna manera. Resulta de que prende la radio y había una alabanza en la radio.
3: Sí, oye,
2: justo lo que ella estaba, justo lo que ella estaba esperando, lo que tenía mentalizado, automáticamente salió en la radio.
3: Y fíjate, Gomita ya tiene tiempo de que no está tomando, la verdad se está portando ya muy bien, ¿ya? Está muy apegada pues a Dios. Ajá. Y para ella esto significó mucho, y de hecho tenemos el video, métanse, estamos en vivo en YouTube en el Freeway Show, porque a mí sí me sorprendió, ¿eh?
2: ¿Les ha tocado, no sé, alguna persona que nos esté escuchando, que nos esté mirando también a través de las redes sociales? Búsquenos en YouTube como Freeway Show. A ver, dicen que en el pedir está el dar. Mucha gente dice que cuando pide a Dios y pides con mucha fe, se te manifiesta de alguna manera o te manda una señal. ¿Te ha tocado a ti? A ver, amigo, a lo mejor estabas en un momento muy desesperado de tu vida, pediste una señal, ¿se te dio? Márcanos, queremos platicar y escuchar tu historia en el 1-844-370-4839.
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2: Bueno, pues si le acaban de poner al Freeway Show, amigos, le estamos compartiendo el caso de Gomita. Dice que tuvo una experiencia inexplicable. Ella estaba, ya que se convirtió no hace mucho tiempo en una persona cristiana, dejó de hacer su vida, que a lo mejor no la llevaba de la mejor manera, y dijo: quiero que me des otra oportunidad, Dios, quiero ser una persona diferente. Entonces ella se convierte al cristianismo y estaba hospedada en la mansión del señor Versace allá en Miami. Y le estaba pidiendo a Dios, le pidió a Dios que le diera una señal de que estaban conectados de alguna manera. Y bueno, pues ella quería conectar de alguna manera su teléfono al radio para escuchar una alabanza. Resulta de que no podía, pero cuando enciende la radio y está ahí jugando con él, salió una alabanza.
3: O sea, lo primero que salió empezó a escucharse una así, alabanza. Una alabanza. Tenemos el video, estamos en YouTube, en el Freeway Show, para que se vayan a verlo, porque es increíble este video. Y también nos marquen a cabina.
2: Mira, hay mucha gente que ha tenido la dicha de que cuando pide una señal, se les ha dado. ¿Eres tú una persona de esas? Márcanos, queremos escuchar tu historia, porque seguro que va a ser una historia muy bonita, en el 1-844-370-4839. Yo he escuchado que cuando tienes mucha fe y cuando pides con mucha fe, se te dan las cosas. No mucha gente tiene la oportunidad. Queremos escucharte a ti en el 1-844-370-4839.
3: Oye, y una de las manifestaciones más increíbles, estamos platicando de la Virgen de Fátima en Portugal de 1917, uh-huh. De tres niños que aseguraron haber visto a la Virgen. Hablaron de profecías también sobre el futuro, esos claro. niños, y miles de personas dijeron presenciar el llamado milagroso del sol, güey, sí. O sea, que se vio también ahí, uh-huh. Pues una luz resplandeciente en ese momento.
2: Mira, yo conozco una persona que se la estaba pasando muy mal, muy, muy mal, estaba muy enferma esta persona y tenía un cuadro de la Virgen de Guadalupe ahí en su casa. Tiene un cuadro de la Virgen de Guadalupe. Entonces, ella, dentro de la desesperación que sentía, quería que le mandara una señal a la Virgen de que, pues, ella se iba a recuperar de esta enfermedad. Ajá. Que es una enfermedad muy fea, no todas la conocemos. Yo creo que mucha gente a lo mejor ha de pensar, ya se imagina cuál es el cáncer, ¿no? Entonces, la estaba pasando muy mal y le dijo: nada más permíteme darme una señal de que todo va a estar bien conmigo. ¿Qué creen que pasó en lo que es la... el cuadro de la Virgen de Guadalupe?
3: ¿Qué pasó?
2: Ya ves que cuando miras a la Virgen de Guadalupe, está de alguna manera inclinando la cabeza hacia el lado que es izquierdo. Izquierdo, ¿verdad? Pues el cuadro, al siguiente día amaneció, pero inclinándose al lado derecho.
3: No, no me digas eso.
2: Sí.
3: ¿Y luego?
2: O sea, le dio la señal. O sea, dijo: a ver, espérate, ¿cómo cambió? O sea, no hay una explicación.
3: O sea, no hay una explicación lógica.
2: Claro,
3: de lo que sucedió.
2: O sea, y está de esta manera la Virgen todavía. Tiempo después ella siguió con el tratamiento y se curó. Se le fue el cáncer. O sea, no hay una explicación. Los doctores no saben cómo es que ella se recuperó tan rápido y salió todo este cáncer de su cuerpo y el cuadro quedó con la Virgen de Guadalupe inclinada hacia el otro lado.
3: Para que veas que las manifestaciones sí existen.
2: O sea, como un cuadro, o sea, fue alguien que es como una fotografía, no sé si es que sea una pintura, o sea, ¿cómo se va a inclinar a otro lado? No, no hay una explicación.
3: No, eso es ilógico.
2: No puede moverse, no puedes alterar una cosa así. ¿Les ha pasado esto, amigos? Oye, ¿pediste una señal y se te dio?
3: Márcanos, 844-370-4839, 844-370-4839, o ahí en tu pueblo, en tu ciudad, alguna manifestación que se sepa, que sea famosa, márcanos aquí en el Freeway Show.
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1: Bueno, pues amigos, aquí lo más importante eres tú con tu llamada telefónica en el 1-844-370-4839. Oye, pediste una señal, no sé, a un ser supremo, a Dios, Jesucristo, la Virgen. ¿Se te dio la señal? ¡Qué afortunado eres! Queremos escucharte en el 1-844-370-4839, como Ignacio, que fíjate, él también recibió una señal. Mi querido Nacho, a ver, platícanos sobre esta experiencia que tuviste.
2: Bueno, yo estuve desempleado y me fui a trabajar a un Ford del Army, a arreglar unos techos del Army.
1: Sí.
2: Y el patrón no tuvo dinero para pagarnos la semana y nos dio $200.
1: Sí.
2: Y mi esposa no tuvo para pagar toda la cantidad del bill de la luz. Y cuando llegué, me fui a pagar y andaba desanimado. Y ya que regresé, le pregunté a Dios que me mandara una señal, si existía, y que cae un relámpago,
1: sí,
2: bien fuerte, cuando iba entrando a mi casa, a tu casa.
1: Sí.
2: Y tenía yo un garaje abierto de las puertas.
1: Ajá.
2: Ya mi casa estaba conectada a la luz. Pero está separada la luz del garage.
1: Sí.
2: Tiene dos medidores. Y cuando yo le pregunté que me mandara una señal, que cae un relámpago bien fuerte en un lado de mí y que me prende las luces de mi garage.
1: ¡Ah, caray!
2: Todas las luces me las prendió.
1: Wow.
2: Y estaba cerrado el medidor.
1: Ajá.
2: Y me lo dejó prendido por 6 meses sin cobrar.
3: ¿Seis meses sin cobrarte, Nacho, la luz?
2: 6 meses sin cobrarme la luz.
1: ¡Wow! No, man, o sea, recibiste luz gratis por los siguientes 6 meses, cuando se te hacía muy difícil para ti pagar.
3: ¡Ay, Dios!
2: Sin pagar, sí.
3: Para que veas, ¿eh? O sea,
1: lo pediste y se te dio. ¿Cómo te sientes, afortunado? ¿Te sientes afortunado?
2: No, yo se los platico a todos mis amigos cuando hablamos de Dios, yo se los platico. Y yo quiero que los platiquen porque eso me pasó.
1: Pues ya no lo compartiste. Gracias, Nacho, por tu llamada telefónica.
3: No, qué historia, Nachito.
1: Vamos a continuar esta plática. Estamos en vivo en las redes sociales. Búsquenos en YouTube como Freeway Show. Métete para que escuche el resto de las historias. Y también estamos en el 1-844-370-4839.
3: De hecho, ya le estamos pidiendo, gordo, también para que te cambie la
1: aumento,
3: cara, güey, ¿no?
1: No, un aumento, Morris.
3: Ah, bueno, también el aumento.
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1: ¿Te gustaría conocer otro país bien hermoso?
2: ¿Sí? ¿Qué perrón?
1: Y que te dieran $90,000 cash.
2: Ah, ¿por qué?
1: Y que te dieran una casa. Y 5 años sin tax. Ahorita te voy a contar dónde está pasando todo ese pedo.
2: Oye, ay, se ve muy bonito todo eso.
1: Uy, es un país bien bonito. ¿Qué tal? Hermoso.

0: compro las Europas.
1: ¡Ay, qué perrón!
0: ¡Qué chido!
1: Ay,
0: loco.
1: Está chido eso.
0: Uno de los países más bonitos que he conocido yo, así visualmente, que se miren los paisajes y los campos verdes, y borregos allá, y conjunta con el mar. Los sembradíos.
1: ¿Dónde fue eso? ¿Dónde fue eso?
0: En el hermoso país donde yo creo que nací, pero me trajeron.
2: ¿Ala?
1: ¿Qué?
2: No, ¿dónde naciste tú?
0: Bueno, en Irlanda.
1: Irlanda, feo. Tú naciste en Marte,
2: sí,
1: para
2: te
1: empezar.
2: Ves bien irlandés. No,
0: ¿verdad que sí?
2: De Irlanda y Iztapalapa.
0: De Irlanda y Iztapalapa para el mundo. En Irlanda están llevando a cabo un proyecto bien interesante. Donde por culpa de la ¿cómo se dice cuando se va la gente del lugar?
1: ¿De la migración?
0: No, de la emigración o inmigración. Emigración. No.
1: Emigración, están emigrando, están saliendo.
0: La gente emigró de los campos a la ciudad en busca de tecnología y nuevos trabajos, porque ahora la mayoría de trabajos son tecnológicos.
1: Feo, a veces la vida en la ciudad es más fácil que en el campo.
0: En el campo es bien bonita la vida, güey. No te complicas tanto.
1: A mí no me gusta tanto.
0: Porque al pelón le gusta la tecnología machín. Sí. Pero esta gente dijo, yo ya no quiero. Y aparte Irlanda no es un país en crecimiento. Hablando de población.
1: Ajá.
0: Poblaticamente hablando.
1: ¿Qué? Poblaticamente, ¿cómo? No entendí.
2: Qué bonita palabra.
0: Sea palabra irlandesa, de ahí viene.
1: Sí.
0: De la población, poblaticamente.
3: Por esta vez estoy de acuerdo con el feo. Póngale un punto, por favor.
0: No está creciendo. Y ahorita a cualquier raza, a cualquier persona del mundo, de donde quiera venir, si viene de El Salvador, Guatemala, México, vale, Michoacán, Jalisco, donde quiera, y diga, quiero ir a vivir a Irlanda y hacer una nueva familia, o llevarme a toda mi familia para allá.
1: Ok.
0: Te dan una casa gratis con tu rancho en el campo.
1: ¿Qué?
0: En los campos verdes de Irlanda.
1: Eso, mecha.
0: Y hasta viene con borregos incluidos.
1: ¿A poco sí?
2: Quiero tres borregos.
0: Fíjate, son casitas tan bonitas hechas de piedra, con su caminito así de paredes. Los cercos no son alambre, güey.
1: Como la de...
0: Son piedras, como la película.
1: El Señor de los Anillos, Lord of the Rings.
0: Allí.
1: Como el Hobbit, Pau.
0: Imagínate. ¿Ahí nació el rey de los amigos? ¿De los anillos?
1: De los anillos.
2: El Gollum. Yo tengo mi Gollum ahí. Andale, en la cabina. Sí. No voy a decir quién es.
0: Ahí va el Gollum. Entonces esta gente, Irlanda, dijo, vénganse todos, les vamos a dar casita con tu ranchito, $90,000, para que empiecen a vivir en Irlanda. No van a no van a pagar taxes por 5 años. Pueden hacer una familia numerosa si gustan.
1: Güey, y allá les encanta la cerveza, güey.
0: Y ahí viene la cerveza, sí. Y también el whisky. El whisky irlandés.
1: Irlandés, qué rico.
0: El queso irlandés. La crema irlandesa, la leche irlandesa, mejor que la de Zacatecas.
1: Ah, chispas.
2: Y lo mejor que hicieron en Irlanda, chavos, es al feo. Él es very Irish.
0: ¿Cómo? No, soy ¿cómo se llaman los de Irlanda?
1: Tiene cara de duende.
0: Los chiquitos.
1: Sí, duende.
0: Entonces, si usted quiere formar una nueva familia o llevarse la que ya tiene a un país bien hermoso, verde, chulo, cerca del mar, histórico.
1: ¿Pero qué? ¿Nomás llegar o hay
0: reglas?
1: No,
0: tienes que meterte a la página web de la embajada de Irlanda de tu país.
1: Ok.
0: Y decirle, ajá, I wanna go.
1: Así.
0: Y luego plus 90. Así.
1: ¿Cómo?
0: I wanna go plus 90.
1: ¿Por qué? ¿Tengo que tener 90 años?
0: No, son más los $90,000, baboso.
1: Ah.
0: Pon atención, pero está bien, güey.
1: No, yo nomás estoy especificando porque...
0: Y me iría yo, me pinto el pelo güero. Okay. Estaría chido. ¡Ay! El feo irlandés.
2: No, porque así vas a ser más exótico, feo, con tu mechón.
0: Con el mechón y el pelo negro, no. Pau. ¿Cuánta vieja irlandesa no me va a entrar en los calzonzotes?
1: No creo que sea buena idea, Pau. Vas a parecer zorrillo entre esos campos verdes, bien bonitos. Imagínate.
0: Oye, pero ahí
1: Pepe Le Pew, ya llegó Irlanda. Pepe Le Pew. ¿Cuál es la edad límite, feo? ¿Hay una edad límite?

0: Ya yo parezco de 30, loco.
1: ¿De 30 qué, güey? ¿Enterrado o cómo?
0: Uy, a ver, de volada, sacas a relucir el cobre, idiota.
1: Tampoco la de 30.
0: Me matas mi.

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0: Copa del Mundo. Faltan, ¿qué les gusta? ¿Siete días nada más? Ya.
1: Una semanita más.
2: Sí. Va a ser el 4
1: Una semanita más.
0: Es de hoy en 8. El próximo jueves, 11 de junio.
2: De hoy en 8. Sí.
0: Señoras y señores, y el primer partido es México en contra de Sudáfrica.
2: ¡China, güey!
0: ¿China? ¿Cuál China? ¿De qué estás hablando?
2: ¿Se iba a jugar contra China, México?
0: No, fíjate que, curiosamente, Feito.

0: China como que no participa en la Copa del Mundo.
1: ¿Por
0: o...
1: qué tanto
2: Oye,
1: poder
2: pero está viendo la, todos los tienen mucho en su poder. Mente.
0: Sí, en su mente. Se los imagina.
1: Mucho dinero.
0: Se los imagina. Lo sueña.
1: Son una potencia mundial en la segunda
0: está como del el güey, mundo. Está como el güey ese que fue con el médico, con el doctor, y le dijo, doctor, fíjese que siempre sueño hormigas jugando fútbol.
1: ¿Y?
0: Dijo, ah, bueno, mire, tomes estas pastillas y mañana me dice cómo le va. Dice, está loco. Dice, no, hoy es la gran final esta noche.
1: ¡Ay, baboso!
0: ¿Cómo que me la va a perder?
1: Esa es la que estaba guachando yo ese partido.
0: Me las tomo mañana, pero esta noche. Pues, ¿qué creen?
1: Oye, ¿en qué te quedaste?
2: Obviamente yo creo que va a estar México hasta arriba con Portugal, porque los Simpsons sacaron hasta un capítulo de esa situación.
1: Eso, ¿ya ves?
0: Eso tiene que ver con predicciones matemáticas. No con predicciones de los Simpsons, que son muy buenas. La de los Simpsons le han pegado.
2: ¿Todas han funcionado? ¿Casi todas?
0: No con predicciones de Paquito Maya y Duermos.
1: Pero Paquito Milton Maya fue hipnotizado por el mejor hipnotizador de todo el mundo, güey. Milton John.
0: Sí. No, al revés, pero. No. John Milton.
1: Pues es la misma, güey.
0: ¿Cómo que va a ser la misma?
1: Había un cantante que se llamaba Elton John y modo que le dijeran John Elton.
0: Ay, no, más güey. Pues, ¿quieren escuchar sobre México las buenas o las malas, muchachos?
2: Las buenas de México, que vamos a triunfar, ganar y...
1: Las que sean de todo.
2: Va a parar con los goles. A ver.
0: Las buenas de México es que, bueno, vamos, según dicen los matemáticos, tenemos un 25%...
1: ¿De qué?
0: De llegar a cuartos de final, o sea, colarnos entre los mejores 8 del mundo. El famoso y aclamado... quinto partido de este mundial. ¿Me explico? 25%.
1: Mira, ahora, tú te explicas, pero que te entienda yo eso, trompedo.
0: Esto de aquí, ese es el, ahora sí que el sueño anhelado de México, el siempre estar en esta posición. 25% tenemos probabilidades. Las malas.
2: ¿Pues está bien?
0: Ahora sí que sería más de lo mismo, Pau. Sería más de lo mismo. Pero las malas es de que tenemos...
2: Yo lo veo positivo.
0: ¿Tú crees?
2: De 25 a 0.
0: No, pues sí. Yo diría... y aparte, mira, todavía dijéramos 50-50. Ok, todavía estamos ahí. Pero 25% sí es...
1: Es que lo
0: como
1: que...
0: parte, la parte bajita. Pero son las buenas noticias.
1: Lo que pasa es que tú no tienes fe, güey. Mira cuánta gente saca la lotería cuando compran un cachito. ¿Cuál es la posibilidad?
0: Una en... 4 millones o 5 millones.
1: Y alguien le pega. Ah, ¿verdad?
2: Veo, deberías de escribir un libro.
0: Sí, claro.
1: ¿Cómo ganarse la lotería?
2: Te acabas de echar.
1: En 3 pasos.
0: Ahora, las malas, según este estudio, muchachos, es que México estamos hasta el fondo de la tabla de los países, y solamente para ganar la gran final, levantar la copa, tenemos un 1%.
1: Mejor que lo de la lotería, güey. Mejor que lo de la lotería.
0: Tenemos 1% de levantar la copa. 99% en contra.
1: Pelón,
0: 1% a favor.
1: No seas tan así, tan mala leche, güey. Los de la lotería tienen 0.001%. Nosotros tenemos 1. Es un friego, güey.
0: A ver, señor, pregunta.
1: ¿Sí o no? ¿Sí o no?
0: Pregunta, señor.
2: Yo digo que estamos bien, como dice el Feo. ¿Uno? Es ninguno.
1: Entonces, ¡dos!
2: Ahí estamos triunfando. Vamos a lograrlo, pelón. Sé positivo.
0: A ver, ahí les va.
1: Hasta en el diabetes va a salir positivo.
0: Y pregunta. Con su 1%, muchachos. ¿Ustedes creen que realmente México tenga probabilidades de ganar la Copa del Mundo? O sea,
1: hay un porcentaje.
2: Tenemos 1% de posibilidades. Sí. Como dijo Grupo Frontera, me queda 1%.
0: Sí, y lo usó para pedirle perdón a la vieja, esto, mientras se le acaba el celular, la batería del celular. Pero a ver, Feo, tú dices que el 0.001% gana la lotería.
1: Y se la ganan.
0: Y usted, en sus 180 años de edad, ¿cuántas veces se ha ganado la lotería, señor? ¿Cuántos millones se ha ganado?
1: Pues porque no he comprado tickets, pero si quisiera, compro y me la saco. Y te pego con ella en la cara.

0: 99% de probabilidades de ganar la Copa del Mundo. 99 en contra. Solo 1% de probabilidades. Y el país que tiene más probabilidades de ganar la Copa del Mundo, levantarla con un 16%, nada más y nada menos que España. España es el país que tiene más altas probabilidades. Número 2 está.
1: Está bien madre la economía de ellos, ahorita no están a gusto.
0: ¿Y qué tiene que
2: ver? Oye, pero yo he escuchado muchas personas que dicen que España puede ganar y que sí le va bien y que España está muy fuerte ahorita, ¿eh?
0: Está en primer lugar. Por eso está en primer lugar, Pau.
2: Por eso, o sea,
0: con un 16%.
2: Puedo creerlo. O sea, muchas personas dicen, sí, España, los tíos van a ganar.
0: Claro. O sea, si tú me dices, España, estamos hablando el mismo idioma, te entiendo. Sí. España, realísticamente hablando, tiene mayores probabilidades. O sea, a pesar de lo que dice el estudio, número 2, ¿quién crees, Pau?
2: Número 2, ¿quién será? Portugal por los Simpson. Yo les creo fielmente.
0: No, Portugal, sí está en el top 5, pero no es Portugal. Es, ¿quién es? Nada más y nada menos que Francia.
1: ¡Vale!
0: Y también ya.
1: Y ahí es Mbappé.
0: Ya lo hemos platicado varias veces.
1: Anda bien madreado ahorita.
0: Francia, feo, se ha dado el lujo de dejar jugadores clave fuera. O sea, tiene demasiado talento, güey.
1: Anda mejor Alexis Vega que Mbappé.
0: Ay, por favor, feo.
2: Ay, cállate, no,
1: feo. Neta, Alexis. Compítalo.
0: No.
1: Anda mejor. No.
2: No, pero tampoco te emociones tanto.
1: No, pero es que sí es bueno. Ya se alivia. No, anda bien trucha el vato.
0: Ahora, la buena noticia
2: es bueno.
0: Sí, bueno, es buenísimo. Es uno de los mejores del mundo.
2: Sí,
0: pero, señores, México, por lo menos, buenas noticias. 25% de estar en cuartos de final, colarnos en los mejores 8. ¿Tú qué piensas? ¿Cómo le ves las probabilidades a México? Ahora, tenemos también. ¿Preguntas? A todo mundo, Fito. Tenemos también el factor localía, que es súper importante. 1-855-370-3100.
1: ¿Qué localía? ¿Qué localía?
0: Que jugamos en casa, papi.
1: Ah, ahí está.
0: Eso es bien importante.
1: Si vas
0: en
1: México, dale más porcentaje, te dije, pelón.
0: ¿Más porcentaje?
1: Sí. En vez del 1, ponle un 80.
0: No.
1: Por la localía.
0: No es que yo le ponga nada, güey. Lo que pasa es que estas son, ahora sí que, probabilidades estadísticas que han hecho matemáticos. 1, 8, 5.

0: Hola, Pancho, ¿qué metió? 1% de probabilidades. ¿Te ilusiona o qué?
1: Sí, pero no.
0: A ver, ¿cómo?
1: Está diciendo que la lotería, que esto y que lo otro. El fútbol no es algo de azar, es algo de equipo, algo de preparación, algo de acá. El 1% todavía queda algo de esperanza, que podamos soñar. No es nada malo, podemos imaginar algo bien, pero en realidad ocupa mucho más que lo que enseñó en ese último partido.
0: Claro.
1: Para poder levantar la Copa del Mundo.
2: No lo dieron todo para cuidarse. ¿Qué tal si nos lastiman?
0: Pacho.
1: Nunca lo dan.
0: Ya me compré mi playera, como tú dices. O sea, la esperanza está ahí, güey. Vamos a apoyar, vamos a estar ahí echándole porras a México. Pero también hay que ser realistas, güey. O sea,
1: correcto.
3: Vamos a ganar, sean positivos. La esperanza nunca muere. Si todavía ni empieza y ya estamos pensando que vamos a perder.
2: Ya lo
3: pues imagínense, pobrecitos.
0: No. Pero también no ilusionarnos demasiado, pa. O sea, mira, en la primera ronda sí. Pero ya de ahí tomarlo partido por partido, como es el Mundial, pues.
2: No, llevando a cabo la injundia que traes por dentro, suéltala la energía, transmítesela a los jugadores y al mundo. Tíralo al universo te lo regresa ya.
4: Sobre todo esa injundia que te cargas tú,
2: Es que así soy.
4: Qué barro.
2: Traigo un turbo,
3: pero sí hay que ser positivos, porque si no, ¿cómo nos vamos a apoyar?
4: Con esa injundia vas dejando un camino así como de caspa en el...
2: 0.2 de que un meteorito caiga a la Tierra y todos los días están cayendo. Bueno, esto digo todo. Voy al baño.
3: Ahí está.
2: A contar un meteorito.
0: A ver, tenemos a Humberto. ¡Hola, Beto!
5: Le diste mucho.
0: ¿Neta?
3: Ay, no, tampoco te pases.
5: Le diste mucho. Mira, esto grábalo. Mira, el campeón va a ser Argentina o Portugal.
0: ¡Asu!
5: ¿Por? El retiro de Messi
2: Portugal.
5: O Cristiano Ronaldo.
0: Sí. No, pero...
3: Bueno, pero sería un buen campeón, ¿no? Imagínate ver Cristiano Ronaldo.
0: Bueno, Cristiano sí, Pau, pero otra vez Argentina. Ya lo vimos, ¿no?
5: Sí, pues sí, pero ¿cómo se vio, pelón? Arregladito todo.
2: Hijo de...
5: Vas a ver. Arregladito, queda Argentina o queda Portugal.
2: Por eso está arreglado para México ahorita.
0: No, es el caballo
2: yo voto negro.
3: Por Portugal. Si fuera así, yo voto por Portugal.
5: A lo mejor hay una oportunidad para que se retire Guillermo Ochoa, campeón del mundo.
0: No, imagínate, no creo que haya interés. Todavía Cristiano Ronaldo te la paso, pero no creo que haya interés de que México
2: yo
0: gane.
2: Te la paso.
3: Si Memo gana, todos se van a hacer la permanente. El chino se va a poner de moda.

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a regresar con la burra del día. Este vato sospechaba de su esposa, la investigó y encontró. Pero la burra no es la esposa, es alguien más cercano

0: burra del día.
1: ¿Por qué?
0: En esta ocasión, güey. Hay un dicho que dice que la traición siempre viene de cerca, güey. ¿Qué gacho es eso?
1: Machín.
0: Eso es lo más triste.
1: Comprobado.
0: La puñalada de la espalda siempre viene de alguien cerquita a ti, paisano.
1: Aquí en China.
0: Comadre, agárrate.
1: Aguas.
0: Y también hay otro dicho que... ¿Cómo me encantan los dichos a mí, güey? O sea, ya son cosas de viejito, ¿verdad?
1: No, ya, sí. Esa gente que se va a morir empieza a salir con dichos.
0: Sabiduría, güey, sabiduría.
1: Pues sí, depende de la edad.
0: Mira, hay otro dicho que me encanta, el que busca encuentra.
1: Oh, bueno.
0: Sí, está bueno. Este vato buscó. Empezó a notar a su esposa un poco rara, distanciada. Como que la mujer, ya le valía madre, güey, cuidado. Cuando
1: no
0: ya
1: era inteligente.
0: Cuando
1: la mujer.
0: Ya le estás valiendo a una mujer.
1: O a un hombre. Madre.
0: Cuidado.
1: Ajá.
0: Todos los vatos somos un poco más descuidadones.
1: No, son más mensos.
0: Pero las damas no, güey. Las mujeres te cuidan, Y cuando ya ni te preguntan de cómo te fue, nada, cuidado. Que ni te reclaman. Ahí sí aguas. Y este vato, pues ya no lo pelaban, güey. Ya llegaba en su casa, andaba ahí. Dijo, mi vieja anda bien rara. ¿Qué trae? Y que le empezó a buscar, güey. Le empezó a buscar. Le encontró unos mensajes de texto con otro vato. Le encontró planes. Nos vemos tal día en tal lugar. Ok, ahí vamos, no sé qué. El vato fue y se apersonó ahí.
1: Ajá.
0: Y encontró efectivamente
1: lo que andaba buscando.
0: A su esposa, que le estaba poniendo el cuerno. Pero eso no es lo peor. Lo peor es quién andaba también con la esposa. Alguien bien cercano a él, muchachos.
1: ¿Qué?
0: Escuchemos.
2: Bueno, amor. Eso sí, sigándole besos.
3: No,
2: ¿sí?
3: Hermanito.
2: Ah, ok, qué bueno. Entrenador, sigándole besos, ¿sí?
0: ¿Escuchaste lo que dijo?
1: ¿Entrenador?
0: La morra estaba con el entrenador.
1: Entrenando.
0: Pero no, escucha esto que dicen antes, feo. Hay una voz que se escucha que dice... Hermanito.
1: Tampoco esperes mucho audio mío, porque
2: le
3: mucho gusto. No, ¿sí? Hermanito.
0: Hermanito.
1: Espérame, hermanito, ¿cómo?
0: La hermana
1: del vato.
0: Del vato. Su propia hermana, su sangre.
1: Le estaba cuidando.
0: Era la tapadera. La tapadera de la esposa, güey.
1: Chale, loco.
2: Ah, ok, qué bueno. Entrenador, sigándole besos, ¿sí?
3: No, pero
2: ¿a qué darle eso?
3: Mire bien, a ver si le está funcionando, ¿eh?
2: Sí,
3: hermanito.
2: Ah, bueno.
3: Se está viendo como mamá.
2: Ay, ¿en serio? Venga, ¿en serio me van a negar todo? Ahí tengo una cámara escondida.
3: Ay, no, no,
2: ¿quién
3: no.
2: ¿Sabes qué? Y en la casa hablamos, voy a decirle a mi mamá.
0: Güey, la hermana le servía de tapadera. A la esposa, güey.
1: Ese vato sí estaba bien idiota, güey.
0: ¿Por qué? ¿Por qué?
1: Le siente que está bien idiota. Si no se daba cuenta anteriormente de lo que estaba pasando, y para que todavía una hermana, la hermana decir, mi hermana es bien idiota, ponle el cuerno para que se le quite lo baboso.
0: ¿Será?
1: Yo pienso que sí, se oye.
0: No, bueno, lo que pasa es que también a veces tú como sí eres hermano y todo el rollo.
1: El hermano,
0: pero a veces,
1: güey,
0: haces clic o conectas más
1: con amor, con la amiga, con la vieja.
0: Con la, sí,
1: la, güey, pareja del hermano.
0: Con tu cuñada, con tu cuñado, con lo que sea, güey. Yo por ejemplo, yo a mi yernito, güey, el novio de mi hija, yo la neta me cae muy bien el morro, güey. Buena onda el morro.
1: Y eso.
0: Y mi agüita por él. He hablado con él también, ya le he dicho, güey. Córrele, córrele.
1: Hijo de tu
0: güey, mi hija está loca, güey. Está igual de psicópata que mi vieja la sargento, güey. Pobrecito, mi yerno.
1: Pobrecito.
0: Sí, yo lo quiero mucho, güey.

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1: Vamos a regresar con los chistes estúpidos, así de que márcanos de volada.
2: Llámale ya. 1 8 5

0: no, no, tú no. El chiste.
1: Vamos con los chistes estúpidos. Ahí te va el teléfono 1-855-370-3100. La Chayo.
2: ¿Otra vez?
1: La Chayito le dice al Feito: gordo, dime algo que me vuelva loca, gordo, ya, por favor. Ok, Chayo. Acabo de pisar por donde trapeaste. ¡Hijo de tu!
3: No puede ser posible. Chavos, ¿ustedes saben cuál es el único pan que les gusta? El único pan.
2: El pan de anoche.
3: El único pan que se lava.
1: El pan que se lava. El pan lavado.
3: El pantalón.
2: El pantalón. Ay. Qué bonito.
4: Anoche la Chayo en la cama.
1: ¿Qué pasó?
3: ¿Qué andaba haciendo?
4: ¿Qué creen que me dijo?
3: ¿Qué?
4: ¿Qué te dijo? Andrés, ven. ¿Qué pasó, Chayo? Amárrame.
1: ¿Qué? No.
4: Y haz lo que más. Y haz lo que más te gusta.
1: ¿Y qué hiciste, feo?
4: La amarré y me fui con los compas.
2: ¡Fui, güey! ¿Qué voy a hacer?
1: A ver, tenemos a Alex. Hola, Alex, cuenta tu chiste, estúpido.
5: Pregunta seria, ¿eh? Nada más puedes decir sí y no, y son dos preguntas.
2: Sí y no.
5: Y no pierdes. Ok, nada más, ¿eh? ¿Te gustan los hombres?
2: ¡Sí!
5: ¿Te estás echando mentiras?
2: ¡No!
4: No, si no le matas el chiste, pues.
2: ¡Gracias!
1: Y no era chiste.
3: Era una intervention.
4: Es la vida real.
1: Hola, Enrique, cuenta tu chiste, estúpido.
6: Ah, ok, ahí les va el primero.
1: Venga.
3: A ver, échale, chulo.
2: O te cortamos.
6: Ok, van dos niños, un niño y una niña, dos amiguitos, y se meten a bañar al río.
1: Ok.
6: Cuando ya salen encueladitos y se quedan viendo uno al otro, y le dice el niño a la niña: mira, niña, yo tengo un pajarito que tú no tienes. Y le dice la niña: no importa, dice mi mami, que cuando yo crezca que voy a tener todos los pajaritos que yo quiera.
2: Hola. Vámonos con la siguiente llamada.
1: Tenemos a Javi. ¡Hola, Javi!
7: Pues resulta la Chayo se cansó de que el Fellito pues
2: anduviera
7: con los marcianos, con su Jaime Maussan, con el que vienen los extraterrestres, pues lo metió al manicomio. Lo metió al manicomio y en eso el Fellito le da por rascarse allá en el asterisco. Se rasca machín y luego se huele los dedos y dice: ¡ay! Empieza a vomitarse y dice: ¡ay! Pues loco no estoy, lo que estoy podrido.
3: Y sí.
1: A ver, tenemos a Georgie. Oye, hola, Georgie.
8: Ahí va mi chiste. Mira, llega el doctor Linares. Llega el doctor Linares con su desayuno. Con su desayuno, así medio tarde, llega acarrerado y luego le pregunta a las personas que estaban ahí, le dice: ¿ustedes son pacientes? Y todos contestan: sí. Ah, bueno, porque voy a desayunar todavía.
4: Ahí es el punto.

0: transcurso de la vida le dedican.
1: Ay, bien bonitas las canciones, que viva la music.
0: Y que cuando las escuchas, obviamente, pues te traen esos recuerditos, ¿no?
1: Esos momentos, esas vivencias.
0: A ver, pregunta para ti que nos escuchas, ¿qué canción te dedicaron y te trae demasiados recuerdos? 1-855-370.

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0: corazón. Sí. Hay canciones felices, tristes, enojadas, de todo, pero siempre te traen un recuerdo. ¿Cuál es esa rola que te hace recordar vivencias buenas o malas? 1-855-370-3100. ¿A ti cuál te duele, feo?
1: La de, ¿cómo se llama? Que dijiste que si te hago tanto mal.
2: Ah, se llama O me voy o te vas.
0: Esa es la misma que tú decías.

0: Sí. Es que nos peleábamos mucho cuando estábamos en Santa María, la neta, por el restaurante.
1: Sí.
0: Y cada rato, y ¡ay, te odio! Y bla, bla, bla, nos dio mucho estrés. Y en una ocasión que estaba trabajando yo ahí en el Flaco y el Feo.
2: Ajá.
0: Le habló a Armando: Armando, dedícale esta rola, Andrés, por favor, dile que es de parte mía, para que se le quite, es que ayer nos peleamos bien feo.
1: Eso.
0: Y la Chayo abriendo el restaurante y limpiando,

0: suicidio en el tratando de hacer el show.
1: Sí.
0: Y esta dedicatoria, bueno, sí, hace esta dedicatoria va muy exclusiva para Andrés Maldonado, el feo de los chicos tacos, que dice su esposa que va a hablar a Chayo, que quiere dedicar la rola. Y yo, ¿qué? Sí, que ahí te va yo. Y ahí estaba llorando.
2: Ah, pobrecita. Ahorita tú dedícasela a la Chayo.
0: No,
2: a ver.
0: No, la Chayo, que se está dormida, ¿no, oye?
2: Se la mandamos, no, le mandamos, no, pero, el air check.
3: Pero es de divorcio.
4: Si te hago tanto mal.
3: Claro, es de divorcio.
2: Antes no se la dediques.
4: Mejor déjame tranquilo antes que se rompa el hilo que quedó.
2: No, no, no.
3: Claro,
2: que se junte ese hilo.
3: Esto es de separación pacífica. O sea, ya. Si te hago tanto mal. Vamos a separarnos.
2: Entonces esa es la rosa de...

0: No llores.
1: Oye, pero ¿tú cuál?
0: Yo también, una de Marco Antonio.
1: También.
0: Pero.
2: Morenito.
0: Es diferente.
1: ¿Cuál? ¿Cuál de Marco Antonio?
2: Morenito, yo te estoy queriendo tanto, Prieto.
0: No, no, madre.
1: Hijo de tu
0: me dedicaron esta para ver.
3: ¿Cuál? Te juro que nadie más.
0: Escucha.
3: Te amará como yo.
0: Me la dedicaron.
2: ¡Y quita!
1: Oye, me encanta que uno de los grupos favoritos del feo.
2: No, es que el Buki tiene muy buenas rolas así.
1: ¿Quién te la dedicó?
0: Escucha esa parte.
1: Ay, no me ignores.
3: He llegado tarde.
0: Ay, chiquillo.
3: Aunque no te vuelva a ver.
0: Se estaba despidiendo.
2: Dígale de
3: quiero que sepas que haré.
1: ¿Quién te la dedicó?
0: Ya estuvo. No, no digas, por ahí, pues.
1: ¿Por ahí una qué?
0: Una persona.
2: Yo sé. Pero sí. No voy a decir.
0: Dijo, ya estuvo, dijo, es que.
1: Y estufas.
2: ¡Fernando!
0: Tú eres prohibido, me.
1: Ay, cállate, el bruto prohibido.
0: Oye, fíjate.
3: Mi eterno amor secreto.
2: ¿Y por qué no?
1: Qué bonita canción.
0: Mi eterno amor secreto.
2: No está yendo tú.
1: ¿Lloraste cuando te dedicaron esa rola?
0: Sí, cómo no. Lo voy a extrañar.
1: Yo no sé. Aquí está, abrázalo, no
2: le
1: te
2: salía
1: preocupes.
2: Pura
1: no te
2: voy a dejar.
0: Armando, donde estés, Armando.
4: No hagas cara fea, pa.
1: Armando, I love you, dice.
3: Te juro que.
0: ¿Y tú,
1: qué bonito? Fíjate que hay una rola que es antigua, pero ahorita la sacó Karim León y me raya.
2: ¿Cuál es?
1: Y se llama Tú. Que, oh my God, oh my goodness. Púchale, play.
0: La que cantaba Noelia.
1: No.

0: chulo.
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2: ¿Qué?
1: Pero si desplazas a mi soledad,
0: te vas atrapando.
2: Uy, no más.
0: Ay, chulo, y ahí va lo bueno. Ahí va, mírale. Tracatacatún.

0: recordar. ¿Cuál es? 1-855-370-3100. Tenemos a mi querido Adriancito. Adrián, hello, Luis, how are you? ¿Qué rolita te dedicaron? ¿Qué dices? ¡Ay, qué sabroso!
1: ¿Cómo te va, mi amor, de horóscopos de Durango?
2: Ah, órale.

0: Una amiga después de un año de casarme.
1: ¿Cómo que una amiga? ¿Eh? ¿Quién es esa amiguita?
0: No se puede.
2: Me lo tragué.
1: ¿Pero de dónde salió la amiga? ¿Por qué te dedica a eso? ¿No era tan amiga, era con derechos o qué?
0: Algo así.
1: Sí.
2: Oye, bueno, ¿sí o no, loco? Está muy misterioso tú, güey. Era tu nalga.
3: ¿Y cómo te estaba yendo, Adrián?
2: ¿Está buena?
0: No, pues sí.
2: No, gracias.
1: Ah, bueno, no seas monosílabo, sí. Adrián. El chisme es vida. Cuéntanoslos bien.
0: No se puede decir mucha información.
2: Qué bueno, gracias.
1: No, nada, a ver.
2: No, hombre.
3: El famoso de Adrián, ¿no? A ver, tenemos a Omar. Hola, Omar.
2: ¿Qué rola te dedicaron, güey?
4: La de Eros Rasotra como tú.
1: Uy, qué rolón. Yeah.

0: o qué? ¿O qué rollo esta, esta rola, güey?
1: Que en mi vida no ha habido otra mujer como... dediqué.
2: Ni otra.
0: Espérame, pero ¿tú la dedicaste o te la dedicaron, Omar?
1: No, yo la dediqué.
3: Ah, tú se la dedicaste. Papi, ¿qué tenía de especial esta mujer que le dedicaste esta canción?
1: Es única.
3: ¿En qué es única?
1: Tenía tres brazos. Su sentido, su forma de ser, cómo era, cómo me trataba.
3: ¿Y qué pasó si era tan especial?
1: Porque fue lo de la confianza, fue algún tema que se tomó desde principio de la relación, íbamos incluso a terapias.
3: ¿Era muy tóxico la onda? ¿Se peleaban mucho?
1: No, no tóxico, simplemente ella me lo confesó que era parte de que ella traía ya eso de la desconfianza.
0: Ya le habían puesto el cuerno, Omar.
1: No sé, no quise investigar.
3: Híjole, es que hay mujeres que sienten el miedo al abandono y todo, sí, con el de los daddy issues.
2: Yo venía traumado.
3: Daddy issues.

0: 1-800-800-1800.
1: A ver, tenemos a Mario. Hola, Mario.
2: Tú de qué vas, de Franco de Vita.
3: Ay, sabor.
4: Si te quiero. Tú de qué vas.
3: ¿A quién se la dedicaste?
5: No, otra que no he escuchado yo en mi perra vida.
2: Me la dedicó una exnovia hace más de 20 años.
3: Oye, sí te quería, mi chulo. ¿Y qué pasó con esa mujercita?
2: Lo que pasa es que, pues, no pude ir por ella a México.
3: ¿Cómo? ¿La dejaste allá?
5: Y la agarró otro güey.
2: Sí, allá se quedó. Sí, pues, ¿qué esperabas?
5: Pues sí.
3: Ay, no. ¿Y tú también te agarraste otra acá? ¿Qué te haces el santo?
2: Sí, ya tengo mi familia, mi esposa, mis hijos, gracias a Dios y todo bien.
5: Pero más te queda el recuerdo.
2: Sí, los recuerdos quedan.
3: Dice, pero esa canción la tengo en mis favoritos.
1: Sí, todavía se acuerda. ¿Todavía te acuerdas de ella, Mario?
2: ¿Verdad?
1: Sí, pues
3: es que es
1: no.
3: Un rolón del amor. Oye, ¿y tu mujer no se encela cuando escuchas esta canción?
2: Sí, tengo mucha confianza con ella. Ya le he hecho saber que esta canción me dejó marcado. Pues en sí fue antes de ella.
3: Ay, sí. Y cuando la pones.
2: Que no fue en tu año, no te hace daño.
5: ¿Pero para qué le cuentas, güey?
1: Esta canción es como el calzón de feo.
3: ¿Cómo?
1: Arriba, abajo. Lo deja marcado.
3: Marcado demasiado.
1: Mucho. A ver, mira, tenemos a Adriana. Adriana, ¿qué peteó?
3: Mi reina, ay, ¿qué rola te dedicaron que dices, ay, dolor, ya me volviste a dar?
6: La de Ramón Ayala, Un rinconcito en el cielo.
3: Uy. Ay,

0: mi esposo. Cuando éramos jóvenes, pues con esa prácticamente, pues él me conquistó. Él me dedicaba mucho de los temerarios y así, pero esa es como la de el himno de nosotros ya muchísimos años con esta canción. De hecho, la pusimos en cuando nos fue nuestra boda por la iglesia, la pusimos en nuestro video de la boda.
1: Ay, qué

0: she say yes, if she say yes.
1: Ya quiero que sea de noche, decía la Adriana.
0: Ay, qué bonito. Oye, Adri, ¿tú le has dedicado una canción o esa es la canción de pareja?
2: Esa es la canción de pareja, prácticamente la de los dos. Y yo le he dedicado la de...
1: Sacaremos ese güey de la barranca. Sacaremos. Sí, no te hagas, no te hagas.
3: De la barranca sacaremos a ese güey.
0: Esa canción tiene mucho sentimiento.
1: Qué mala onda eres, Adriana. Tanto que te quiere tu viejo.

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0: Dios los agarre confesados.
1: ¿Qué pasó?
0: Una jueza y un policía. ¿Qué creen que hicieron, chavos? Un escándalo. Todo el mundo está hablando de esto.
1: Macanazos.
0: Estas dos personas se van a ir al infierno. Peor que a la cárcel. Ahorita les cuento todo el chisme. Dios mío, pobre jueza, pobre policía.
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0: ¿Qué? Nos vamos a ir al bonito distrito norte del Georgia en nuestras mentes. ¿Ok? ¿Han ido a Georgia?
1: Sí, aquí, Atlanta.
2: Creo que sí hemos ido, ¿no?
1: Atlanta, Georgia.
0: Dicen que hay mucho peligro y hay mucho robo y que está bien peligroso.
2: No, hombre, dicen que está bien bonito. Saludos a la gente de Atlanta. Oye, me encantaría ir a Atlanta a mí.
0: ¿Qué te gustaría?
2: Sí.
0: Pues, ¿qué crees? Que te gustaría también conocer esta jueza.
2: ¿Por qué, Pau?
0: Les voy a contar una historia que debería La Rosa de Guadalupe escribirla y ponerla en un capítulo versión mexicana.
2: Así.
0: Ahí les va. Esta es una jueza que se llama Eleanor Ross.
2: Ajá. Vale.
0: Jueza top, de estas que son súper respetadas, chula, cuidadas, guapetona.
1: Nomás el
0: como
1: poder
0: dice
1: el feo. de ser jueza sí, llama la atención. Es. Ay, ando con una jueza, ya qué chula una jueza, una abogada.
0: No, todo hombre, general, por el poder,
2: para,
0: ¿no?
2: Para ser juez aquí en Estados Unidos tienes que abogado primero y que te voten.
1: ¿A dónde?
0: Que voten por ti para darte
2: ¿una ese
0: jueza?
2: Poder.
0: Oye, pero imagínate, una jueza guapa, sí, cuerpa, power, caraza, actitud, poder. Y bueno, todo pasaba por ella. Y ella llegaba y le decía, ay, jueza, discúlpeme, ya culpable.
2: ¿Eh? ¿Así?
0: ¡Inocente! ¿Qué? Y le pegaba, ya sabes, con
1: el
0: su martillito.
1: Tracas,
0: ahí le decía. Y que un día, ¿qué creen que pasó? Hubo un asalto, un robo ahí en Georgia. Y llegó un policía. Ponte la canción de sexy, rudo, hombre, pelo en pecho.
2: Órale.
1: Policía.
0: Un policía. Imagínate vestido de policía. Un hombre altote, fuerte, musculoso, barbón, secudo. Y abre las puertas.
1: ¿Cómo el pelo?
0: Del tribunal. Tracas. Chocan. Y la jueza le hace, uff, ya se nos talentó el airecito. ¡Ay, Jesucristo!
2: O sea, pero
0: entra el policía.
2: Desde el primer día que lo vio.
0: Sí, así. Entra el policía y le dice, señora jueza. Sí. Eleanor. Y ella, ¿y mi nombre? Eleanor. Decía el policía. Eleanor, te traigo a este que lo agarré con mis manos y le enseñé unas manotas que tenía el policía. Estas manos detuvieron a este ladrón. Y Eleanor, dime más. Yo lo agarré, corrí con este cuerpo escultural. Eleanor, yo que soy policía, mira, sin arma. Solo tengo esto. ¿Cómo se llama este palo
1: la
0: grande?
1: Macana.
0: Eso,
1: macana,
0: solo tengo esto. Y con esto lo defendí. Y de repente
1: mira
0: ella le decía,
1: la macana.
0: Y Eleanor le decía, oh, dime más, dime más. Y el policía, ¿qué más quieres que te diga? Yo soy un hombre rudo, pelo en pecho.
2: La tuteaba la señora jueza.
0: Sí, es que este policía
2: porque
0: era muy
2: general,
0: rudo.
2: Por lo general,
1: de respeto.
2: Hay demasiado respeto. Es
1: mucho.
2: Y se le dice su señoría.
0: No, él le decía Eleanor. Eleanor.
1: Tu señorosa.
0: ¿Así? ¿Así? ¿Y qué crees que Eleanor dice? Oh, oh my God, oh my goodness.
2: ¿Cuánta confianza?
0: Y que se vaya a la cárcel. ¿Qué quiere usted, policía? Que se vaya a la cárcel, Eleanor, este muchacho que con mis manos agarré.
2: O sea, la
0: jueza. Culpable, le pone.
2: La jueza le pedía.
0: Sí. ¿Qué crees? Que a los tres días vuelve a ir el mismo policía con otro.
2: Con otro.
0: Mira, Eleanor, ya regresé porque a mí me deberías decir el Batman. Ya, Batman. Te traigo a otro. Yo digo que lo metas a la cárcel. Y la otra, ay, lo que tú digas, pum, cárcel.
2: ¿Así?
0: Y así.
1: Si el pelón hubiera sido chota, le dijeran Fatman.
0: Fatman.
2: Olman. No, güey.
0: ¿Y qué creen? Que a la tercera vez que fue el policía,
2: sí,
0: le dice Leonor, ay, ¿no quieres pasar a tomar una tacita de café?
2: ¿A dónde?
0: A la mitad del juicio. ¿No?
2: ¿Pero a dónde la
1: tacita?
0: A la parte de atrás.
2: ¿Qué? Ay,
0: no, o sea, de la oficina.
1: Los jueces dicen que van a agarrar un receso.
0: Sí.
1: Ey, vamos a agarrar un receso, regresamos en 20 minutos.
2: ¿Qué abre la parte de atrás de donde está
1: la oficina del juez, güey?
2: Nunca he ido.
0: Hay como cuartitos.
1: Es la oficina.
0: O sea, de oficina, obviamente, como dice el feo.
2: ¿Será?
1: ¿Ahí tiene la oficina el juez?
2: ¿Qué pasó?
0: Que se mete al policía y le dice, policía, come on, pa' acá. Ahí voy, Eleanor. Cuando de repente en la oficina Eleanor le dice, ya basta de detener tanta justicia. Yo he pecado y he robado y he hecho cosas mal. ¡Castígame, policía! ¡Castígame!
2: ¿Y se declaró culpable ella?
1: ¡La agarró a cabezazos! ¿Estás
0: segura, Eleanor? Estoy segura. ¿Y qué creen? Que se armó la machaca. Se hizo la carnita asada. Todo sucedió en ese cuarto.
2: ¿Qué hizo Batman?
0: La gente que estaba afuera en el juicio decía, están matando a la jueza.
2: No.
0: ¿Qué está pasando? ¿Por qué hay tanto grito? ¿Qué le están haciendo? Ese policía es malo. ¡Policía malo! aquí hay un pequeño detalle, que cuando ellos estaban echando pasión atrás, no recordaron a sus esposos. Él a su esposa, ¿eh? Y ella a su esposo.
1: ¿Se han casado?
0: Todos casados.
1: Ay,
0: pero eran tan fuertes los gritos,
2: sí,
0: que una persona de afuera dijo, ay, no manches, están matando a la jueza, hay que hacer algo.
1: La están asesinando. Gritaba la jueza. Le están agarrando a macanazo.
0: No podemos poner el audio de los gritos.
2: No, no, no. ¿Por qué?
0: Porque
2: no,
0: los dejó el jefe. Feo. Esto se volvió repetitivo. Semana tras semana la gente decía, pobre juez, está enferma de algo terminal, o por qué grita tanto. Hasta que los cacharon.
1: ¡Ay!
0: ¿Y qué creen? Que ahorita tal vez van a meter a la cárcel a la jueza.
2: ¿Qué?
0: Y al policía.
1: ¿En la misma celda?
2: ¿Pero por qué? ¿Cuál es el delito?
0: El delito es que hay lucha de interés, que el policía todo lo que le decía que hacía y que hiciera, ella lo hacía. Porque él la traía loca.
1: Quítate la
0: loca.
1: Ropa.
0: Les voy a contar después qué va a pasar con estos dos.
1: Ay, pobrecitos.
0: Calientes. ¿Ustedes qué hubieran hecho?
1: Una macanía, de una golpiza.
2: No, pues yo lo hubiera dicho. Yo no hubiera gritado tanto, la verdad.
0: En silencio.
2: Sí, me hubiera tapado la boca.
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1: Vamos a regresar platicando acerca de uno de los negocios más efectivos aquí en los Estados Unidos, pero más misteriosos.
0: ¿Efectivos?
1: Se llama.
2: ¿Cómo?
1: El negocio de la llorona.
0: ¡Ala!
1: Tiene que ver con la muerte. ¿De qué se trata? Al regresar te platico. Está bien interesante. No te vayas a poner.
2: Negocio de la llorona.
0: ¿Qué?
1: Y no es la llorona, sí. ¡Ala! Es una llorona elegante.

0: pero tan raro,
1: ¿de qué?
0: Que mucha gente no se atreve a llevarlo a cabo, papá.
1: ¿Tan raro?
0: Pacho, no sé si se han dado cuenta, no, bueno, a lo mejor no van mucho a funerales, yo menos. Es más, yo soy tan aburrido que ni al mío voy a ir, creo.
1: No, cállate. Yo acabo de ir a uno.
0: Y ya viene pronto. Los
1: son
0: funerales
1: bien tristes.
0: Son tristes, güey.
2: ¿Quién se murió? ¿Qué pasó?
1: Ay, yo no he ido. Suegrita.
2: ¿Tu suegra?
1: ¿Eh? Sí, pobrecita.
2: No me digas.
1: Sí, pobrecita.
0: ¿Y fuiste al funeral?
1: Fui al funeral y, ay, no. Son bien tristes.
3: No, pues siempre es bien triste que se muera la mamá de alguien.
1: No,
3: pues
1: sí. No, pobrecitos.
0: Todos. No, y en los funerales no sé si se han dado cuenta.
3: El de mi suegra fue una fiesta.
0: Son los
3: bueno, dentro de mí.
0: Qué desgracia.
3: Así de ya. Gracias a Dios.
1: Me digas estupideces.
3: No, neta. En el de mi suegra, fíjate, en la lápida, yo le mandé a hacer la lápida.
0: ¿Qué decía?
3: Se enojó mi vieja, le puse, aquí descansa mi suegra y en mi casa todos.
1: Eso es menso.
0: Qué gancho este güey.
1: No, pero sí son bien.
0: Se va a venir a jalar las patas, güey, vas a ver.
3: Ay, mamá.
0: Ahora, no, tú fuiste al funeral.
3: Sí.
0: ¿No te diste cuenta de algo bien peculiar?
1: ¿Qué?
0: Es una imagen que aparece allá fuera del grupo de una mujer de negro con lentes oscuros.
1: Sí.
0: Normalmente es una mujer alta, bien parecida, en tacones. Llega en limusina.
3: ¿Que no es la mamá de esta de la Wednesday? ¿Cómo se llama? ¿De la Merlina?
0: Algo así.
3: ¿Verdad?
1: Sí. La Morticia.
3: La Morticia.
0: Fíjate que es algo así, güey, con paraguas.
3: ¿Cómo la Morticia?
0: Pero no convive con nadie.
3: ¿Qué?
0: Ni habla con nadie. Y la miras allá parada, lejanamente, como a unos 10, 15 metros del grupo de gente que vino al funeral.
3: ¿A la Morticia?
0: Y está con un paraguas. Y nomás está parada.
3: Ahora verás.
0: Y de repente la miran.
3: Ahora verás.
0: Tristona, pero con lentes oscuros.
1: Sí.
0: Y llorando en silencio. Y de repente.
1: Afligida, acongojada.
0: Después de 40 minutos.
3: ¿Qué?
0: Sin que nadie la vea. Se desaparece.
1: No, cállate. Ponte serio.
3: ¿Qué le dices? ¿Por qué tan solita acá en la esquina? Ay, es que.
0: Cállate. Pensé que no se iba a escuchar. Pero le llaman la llorona en silencio. Esa mujer gana $500 por una hora.
1: Ay, cállate,
0: por
1: pues ¿qué hace?
0: Una
1: ¿qué?
0: Hora que va.
3: Nah.
0: Eso la contratan. La silenciosa, la misteriosa.
3: Para ser llorona.
0: Pero en silencio.
1: Pero
0: en
1: ¿por qué silencio? Si ya el velorio es suficientemente triste y ya todo el mundo está llorando.
0: Porque eso es una imagen icónica que usan las funerarias y el servicio para.
1: Te lo ofrecen.
0: Que
1: le la muela.
0: ¿Qué? Claro que sí, va a querer a la mujer. Claro que sí. Va a querer a la mujer llorona, la misteriosa. Y allá la ven.
1: Acongojada. Ay, no, es que es bien feo. Un velorio es horrible. Yo, el de que sea, yo lloro. Si yo voy a uno, yo lloro.
0: O sea, ya está el jale para ti ese.
1: No, cállate.
3: Ahí está, Pau. 500 burras, aprovecha.
2: $500.
0: Imagínate. Una hora. Mejor que un remoto.
1: ¿Por qué?
0: En el remoto te dicen, ¡ay, aquí estamos!
1: ¡Compre! ¡Compre! ¡Compre!

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0: muy sabiondo, muy chicho. A ver, contéstanos la pregunta difícil.
1: Ay, chavos, se viene la pregunta difícil.
2: A ver, venga, venga, Pau.
1: Miren,
2: échale.
1: A ver. Imagínense que ustedes tienen una varita mágica. Imagínense.
2: No, no,
1: porque no la tienen.
2: El feo sí la tiene.
3: No más que no se active esta varita.
2: Digamos varitititita.
1: Nada, ustedes no tienen varita, nada, ni una varita ni esta mágica. Imagínense que esta varita les da la oportunidad de ir al pasado. En el pasado, a ver el momento que ustedes quieran, a corregir el error que hayan hecho, cometido, o a frenar algo que no haya estado bien.
3: A frenar. ¿No?
2: A frenarle.
1: A frenarle, como dice la Chayo.
3: A frenarle,
1: gordo. De que, como tú decías, ir a ver el momento de la crucifixión de Jesús.
2: Pues es que creo que sería un momento en la historia muy, muy interesante para documentar.
1: Ir a ver cómo se hicieron las pirámides. Muchas personas dicen, esto es algo irreal. No,
2: eso son todavía 2500 años antes de Cristo.
3: ¿Eh?
2: Sí, güey.
1: Tú decías los dinosaurios.
2: No estaría mal.
1: Aquí
2: eso
1: está Don Tela, ya lo puedes ver.
3: Mi familia.
1: Tocar, está vivo, aunque parezca muerto.
4: ¿Y la cuca qué cuando nació?
3: Mi mamá también.
1: O irte al futuro.
2: Wow.
1: Imagínate ver esos carros voladores, ver los aliens.
2: Sí, debe existir.
1: Ir a Marte.
2: Se supone que para estas fechas ya debe de existir. Según las películas.
1: ¿Ya?
2: Oye, ya estamos 2026, no manches.
1: Ya
2: debería de haber carros voladores. No los deben.
3: Ya lo aceptó el gobierno, güey.
1: Pero imagínate ya ir con, cuando ya estén los carros voladores, irte a Marte, regresar.
3: Platillos y que viajes a Marte por $200.
1: Imagínate todo eso.
2: Imagínate.
1: ¿Qué prefieres? 1-855-370-3100.
5: Imagínate.
1: Imagínate.
2: A ver, mira, tenemos a Agustín con nosotros. Hola, Agustín.
6: Buenos días, un saludo a todos ahí en la cabina.
2: ¡Saludos, Agustín!
1: Agustín, ¿a dónde vas? ¿Al pasado o al futuro, chulo?
6: Al pasado, me estaba diciendo al compa este que contesta el teléfono, no sé cuál es tu nombre, me lo podían decir.
1: Cookie Monster.
2: El Cookie Monster, Simón.
6: El Cookie Monster. Yo le decía que a mí hay algo que me fascina, chicos, de me gustaría viajar en el pasado nomás para ver cómo le hicieron los mayas, los aztecas, los incas, los egipcios, cómo hicieron las pirámides.
1: Ah, pues fácil. ¿Las pirámides?
2: Fácil, pregúntale al feo, güey. ¿Cómo le hicieron, feito?
3: Este güey. Yo dirigí la obra.
2: ¿Era polea, al fin, o eran naves
3: era
2: espaciales?
3: Era control de gravedad por medio de resonancia magnética.
2: ¡Ay, güey!
1: No, pero está interesante ver cómo hicieron las pirámides, porque son irreales, inexplicables. ¿Cómo en esos momentos pudieron hacer eso
3: había
1: con la tecnología?
4: Una piedra sobre otra piedra. Y
3: no, era. No, había gigantes híbridos.
2: Sí.
6: A ustedes, a ver si me pueden decir, si es que pueden.
3: ¿Qué?
6: ¿Qué les gustaría viajar en el pasado para
2: wey,
6: ver
2: qué? Agustín, a mí, güey, le estaba platicando aquí a los muchachos, imagínate estar en la crucifixión de Jesucristo.
3: Ay,
2: obviamente,
3: no.
2: son cosas que no puedes detener. Que no puedes
3: pero
2: parar, porque uno ya sabe, pero imagínate estar ese día, Agustín.
3: ¿Te gusta la violencia, tío?
2: Ver cuando, según la Biblia, dicen que se oscureció, tembló, güey, cuando...
1: ¿Qué? Oye, ya si queremos arreglar todos los problemas de todos, vámonos con Adán y

0: Susana. Y así todos viviríamos en la gloria.
1: Y lo Adán enojado, ¿qué? ¿Ni el platanito o qué?
2: La oscurecida se llevó a cabo por medio de una nave espacial que aterrizó encima de Jesucristo así. Una nave nodriza, güey.
1: Ay, no,
2: por eso creció. Por eso. Tapó el sol.
0: Oye, ya no va a ser el tamaño de una ciudad. Los tres chiflados, cada uno con sus ideas.
1: Vive sin drogas, feo, la neta.
2: No, no, la neta, güey.
1: Niños, neta.
0: Cuídense.
1: Cuídense mucho. Sí, no.

0: que daño a la humanidad o a tu familia o a ti, despedirte de alguien, darle un abrazo a alguna persona que extrañas, imagínate a tu mamá, a tu abuelita, o irte al futuro y ver todo lo que va a suceder. Imagínate ver, irte a Marte, ¿no? Irte a Marte, que ya esté todo habitado, que conozcas.
1: No, que compres un terreno en Marte.
2: Sí, imagínate, ese día.
1: Real estate for sale en Marte, imagínate.
0: ¿Qué prefieres, el pasado o el futuro?
2: 1-855-370-3100. A ver, mira, tenemos a Andrés con nosotros. ¡Es Andrés!
1: ¡Tocayo!
0: Andrés.
3: A mí me gustaría ir al futuro. Aunque el pasado sí estaría bonito ir. Pero el pasado ya es el ya pasado.
2: Pasó, ya pasó. Okay. ¿Pero qué parte del futuro, Andrés?
3: Yo me gustaría ver a dónde llegamos, por ejemplo. Yo amo la película Interstellar.
0: Okay. Ah, está buena, está buena.
3: Yo quisiera ver qué tan lejos podemos llegar.
2: Ahora, Interstellar, para la gente que no la ha visto, no habla de que es un futuro, Andrés, sino que regresa en otra, como en otra dimensión el vato, ¿no?
3: Se sí, supone. Pero ese es, eso es lo que digo. En esa dimensión, los humanos lo crearon. Él nomás está viviendo en un pasado de los humanos.
1: A mí me confundió.
3: Al último de la película, donde él está viendo a su hija.
2: Ándale.
3: Ellos construyeron toda esa dimensión, que es la quinta o cuarta dimensión que nosotros no podemos entender ahorita, pero está en el futuro
1: sí vamos a poder
2: vamos a poder accesar, tal vez
1: traspasarla.
0: Oye, ¿qué te gustaría ver entonces, Andresito, en el futuro? ¿Qué harías?
3: En el futuro no sé, muchas cosas. Hay cosas que no podemos imaginarnos todavía que...
0: Bueno, van a pasar,
3: cosas que no podemos, no, nunca vamos a poder...
1: Empieza a imaginártela. Imagínate que haya un androide bueno, que te esté recibiendo en tu casa.
2: Eso ya va a pasar.
1: No, pero amor. Así, que te diga, amorcito, ¿cómo estás? Buenos días. Puro bonito que te diga, no que... ¡Ay!
2: ¡Amor!
1: ¿Qué
2: llegas
1: a esta hora?
0: ¡Eh! Oye, como los supersónicos, ¿no? Que uno decía, ¿en qué momento va a existir Robotina? El FaceTime, los carros voladores.
2: Bueno, el FaceTime ya existe, ¿no?
0: No, o sea, pero cuando tú veías los supersónicos, no creías eso.
1: No, pues no.
0: No manches. Imagínate subirte a carros voladores, estar con Robotina, que un robot te atienda. Eso era irreal.
2: Claro, no, pero eso creo que ya a partir de este o el próximo año
0: ya
2: se van a empezar a vender esos robots.
0: ¿Cómo se llama el robot del Tesla?
2: Optimus.
0: El Optimus. Ya vas a tener Optimus en el hogar.
2: Hay otro que se llama Neo.
0: El Neo.
2: También.
0: Ah, sí, que es blanco, ¿no? Así
1: no.
2: Puedes pedirlo blanquito, beige o color negro.
0: Tú cuál quisieras, pelón.
2: A mí el color negro creo que es...
0: Es el que te gusta.
2: Se ve ensuciar menos, ¿no?
0: ¿Cómo se llama el robot?
2: Neo.
1: Y la robot se llama Mía.
0: Para mí. For me.
2: No existe género en los robots, Bates.
0: ¿Qué opinan? ¿Se irían al pasado para arreglar algún tema o al futuro? 1-855-370.

0: ir al pasado y corregir algún error, uno que dañó a la humanidad, o a tu familia, o a ti, despedirte de alguien, darle un abrazo a alguna persona que extrañas, o irte al futuro y ver todo lo que va a suceder. ¿Qué prefieres, el pasado o el futuro? 1-855-370-3100.
1: Hola, Cholo.
2: Sí, bueno, a mí me gustaría regresar a 1970.
1: ¿Por qué?
0: Es su máquina muy, muy acertada a tu fecha.
1: ¿Qué pasó esa fecha?
2: Sí, porque es el mundial. Los mundiales, conozco todos quiénes son los campeones de todos esos mundiales del 70 para acá.
1: Ah, yo lo...
2: Apostaría dinero y ganaría, y aparte buscaría al feo y me lo haría mi compa.
3: ¡Para ir a los masajes!
2: También, para tirar cotorreo, pero lo más importante es saber en qué momento el feo se hizo tan estúpido.
1: No, Cholo.
0: Ay, Cholo.
3: Me tienes que ir preparando, desgraciado, ¿verdad?
1: Te tienes que ir más para atrás, Cholo.
2: Ah, la madre, pues me voy más para atrás, ¿sabes? Pero al conocer en qué momento es tan idiota.
1: Mira, va a tener que ser. ¿Qué año naciste, feo? En el
3: 59.
1: 1759.
3: Cuando fui un pensamiento
1: cuando,
3: de mi papá.
1: Cuando está recién, que tenía como unos 3 meses.
0: Imagínate.
1: Doña Cuca, su mamá, va a la Nainari, se tropieza y se le cae entre las piedras, güey.
0: Ay, no, calla.
1: Ahí. Ahí. Ay, en no, ese
0: me lo imaginé,
3: y yo dando al Cholo. Sí. Dándole crédito. Ah, Cholo va a decir algo bonito.
0: No, algo muy importante.
1: Tenemos a Chuy. Hola, Jesús. Cholo.
0: A Chuy.
4: La verdad, pasado, me junté a los 19 años y tuve mi primera niña y siento que no maduré y ahorita ya estoy divorciándome y...
3: Ay, güey.
1: Oye, Chuy.
0: O sea, ¿qué harías?
1: Yeah. O sea, ¿al pasado para no tenerla o cómo?
4: No, porque la verdad, pues, gracias a Dios tuve 2 hijas bonitas y... No sé, a lo mejor cambiar cosas para madurar más. Porque,
0: ¿qué cosas?
4: Me divorcié. Yo en madurar, ¿me entiendes?
0: Sí.
4: Apenas tengo 27 y me junté a los 19 y no funcionó la relación después de 8 años. A lo mejor cambiar algo en mí para que mi familia no se rompiera.
3: Ahí cuando no resulta la relación, tienen las mujeres que tomarse el remedio.
0: Ay.
3: Para no tener chamaco.
1: ¿Cómo?
3: Ruda con remedio? Un poquito de sábila.
0: Yo digo que todos los hombres deberían de ser como Jesús. Y no digo Jesús Cristo nuestro Señor, sino como Jesús el que está llamando.
1: ¿Por qué? Mm.

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1: Ha llegado el momento de que le marques, ahí te va el teléfono. 1-855-370-3100. Para los chistes estúpidos. Mi compa el feo bien agüitado.
2: ¿Qué? ¿Otra vez?
1: No, pues es que se quería poner un pantalón y no le quedaba, no le cerraba.
2: Ahorita no me cierra ni la boca.
3: No te cerraba nada. Pero si te ves bien delgado.
2: Sí, pero le atasqué machín el fin de semana.
1: ¿Y la panza qué tal?
2: Y la papaya no hace efecto ahorita.
3: No, hombre, no me digas
4: panza
3: eso.
4: Panza de niño épico.
1: ¿No le cerraba el pantalón bien agüitado el feo?
4: Panza de yegua llanera.
1: Y llega la Chayo y le dice, ¿qué tienes, gordo? Dice, ¿para qué, man? No me cierra la panza.
2: ¿Qué no me recuerda?
1: Ningún pantalón, no me cierra nada. Dice, ¿cómo te va a cerrar? Dice, mira la panzota que tienes. Dice, pues sí, pero ya me va a poner a dieta ya. Dice, ¿cómo te vas a poner a dieta si esa panzota que tienes es por la amante?
3: ¿Qué?
1: Dice, tú siempre con tus celos, gorda. No, por la manteca que te tragas, puerco.
2: ¡Me asustaste!
3: ¿Qué? Oigan, ustedes... ¿Ustedes saben cuál es el mayor miedo de un dentista chino?
2: ¿Cuál es el mayor miedo de un dentista chino?
1: El mayor miedo de un dentista chino.
3: Que su paciente muela.
1: ¡Ay, qué muela!
3: Les dije que era un mega super chiste top.
1: No, sí, qué bárbaro.
2: Lo mío no es chiste, lo mío es anécdota. Pero otra vez me peleé con la Chayo, otra vez, loco. Pero tú hay que ir al ¿cómo se llama? El de la cabeza.
5: Aquí no es terapia.
2: Hombre, ahí, con esos güeyes.
1: Oh, el psicólogo.
2: Al psicólogo.
3: No manches, ¿qué pasó, Feito?
2: Y le dije, doctor, me peleé con mi vieja la Chayo y me amenazó que no me iba a hablar por todo un mes. Pues está bien, dice, ventaja para ti. No, le digo, hoy se cumple el mes. ¿Cómo le voy a parar otro?
1: Ahora ya tenemos a Pepe con nosotros.
2: Dije, era anécdota, no chiste.
1: Hola, José. Cuenta tu chiste, estúpido.
2: No le digas así.
6: A ver, pregunta. ¿Qué hace Batman en el aeropuerto?
1: Batman en el aeropuerto.
3: ¿Qué hace? Me gustan los de Batman.
1: ¿Va a volar?
6: No.
2: ¿Qué va? ¿Mato?
6: Bueno, sí va a volar, pero va a Tijuana.
1: ¿Va a Tijuana?
2: Va al Hong Kong, se dice, va al Hong Kong, ya cambió.
1: Va a Tijuana.
2: Va al sushi.
1: A ver, ya tenemos a Georgie con nosotros. Hola, Georgie.
2: Ah, Georgie, ¿cómo sea que no llamaba?
7: Hola, saludos de Nashville. Mira, el feo estaba de consejero el otro día.
2: Hijo de la fregada.
7: Estaba de consejero, llegó el chiquito.
1: ¿Cómo?
7: El productor llega y le dice, oye, feo, dame un consejo, pero quiero llevarme este consejo y a ver si me lo... llevármelo para toda mi vida y dárselo hasta mis hijos y mis nietos. Y dice el feo, ok, ahí te va mi consejo, viejo. Hola. Le dice, por más fea que esté la cucaracha, no se le niega un pisotón.

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1: A ver, regresamos con Noti Entra, chavos. ¿Y qué creen? Acaban de legalizar que ya te puedes casar con alguien que no está aquí.
2: ¿Cómo?
1: ¿De qué se trata?
2: En México.
1: Ahorita lo platicamos.

0: Chavos, yo creo que una de las etapas más bonitas del ser humano es cuando te casas.
1: Ay, qué wow, qué bonito comentario. Te felicito.
0: Con la persona correcta. ¿Ah?
1: Cri cri. Cri cri.
0: Y lamentablemente, a veces esa persona, por X o Y del destino, lamentablemente, muchachos, fallece.
1: No, qué horror. Sí. No, qué manera.
2: Ay, se muere. Y luego eres rico.
0: Ya no está aquí, ya no está aquí.
1: No, qué feo.
0: Pues resulta de que acaban de pasar una nueva ley donde ahora ya es posible que te cases con una persona fallecida.
1: ¿Qué? ¿Cómo? ¿Para qué quieres casarte con alguien fallecido?
2: ¿En how? ¿Y cómo se va a defender aquel? ¿Cómo va a firmar del más allá?
0: Pues ya no es necesario que esa persona esté presente, señoras y señores, porque
2: ¿cómo le hacen,
0: acaban de pasar una nueva ley que se llama Marriage Postum.
1: ¿Qué es eso?
3: Oh my God.
1: Postum es cuando postum te vas de aquí.
0: Matrimonio póstumo.
1: ¿Y qué, pero qué es?
0: Según el nuevo artículo del Código Civil, ya te puedes casar. Este matrimonio solo puede ser autorizado por un juez que tenga el poder de decir, está bien, te puedes casar. Y si esa persona, a lo mejor por motivos graves, lamentablemente falleció.
1: No manches.
0: Supongamos una parejita de jóvenes que se enamoran, que se quieren, tienen planes de casarse, pero lamentablemente supongamos que él, a ver, vamos a decir que él estuvo en un terrible accidente.
1: Ay, no, qué feo.
0: Fallece. Pero ya estaba todo preparado, ya había anillo, ya había pedida, ya... O sea, todo eso se puede llevar a cabo y consumarse el matrimonio.
2: ¿Pero qué tal si te vas a casar con un rico? ¿Qué tal si te vas a casar con una morra rica? ¿Agarras todo lo que iba a agarrar si estaba viva?
0: Ya sé a dónde va, señor Maldonado.
2: A ver,
1: señor.
0: Y déjame, o sea, en otras palabras, ¿usted se quiere quedar con el dinero?
2: Pues abuelita de Batman y...
0: Déjeme le digo que usted está en lo cierto.
1: Yes. Cállate. Oye, no imagínate cuántos accidentes van a empezar a haber después de esa ley.
0: Ah, no, espérame, pero es que aquí nada más una cosita. La familia del occiso tiene que estar...
1: De acuerdo.
0: De acuerdo, sí.
2: ¿Y cómo va a decir que sí el occiso?
0: No, la familia.
1: El occiso ya valió gorra.
2: Ah, ¿ellos van a decir que sí?
0: Ellos van a decir que sí, entonces.
2: ¿Qué se casa?
0: Ah. En tu caso, feo... Si a lo mejor no hay herederos, no hay hijos, no hay sobrinos, no hay nadie peleando nada, tal vez te lo van a probar.
2: Pero si hay.
0: Pero si hay, pues si ellos están de acuerdo en que usted, señor, se quede con lo que les tocaba a ellos, entonces firmarían.
2: No, ya me la mataste.
1: Oye, pero, o sea, nada más sería prácticamente para estar protegido, porque si duras 10 años con una pareja, te vas a casar y se te muere.
0: Se te muere, sí, imagínate.
1: Pues sí te mereces alguna compensación.
2: Por eso consíguete viejita millonaria con perrijo.
1: ¿Sí? Luego les heredan todo.
2: Cásate y dura 5 años con el occiso. Ya después de 5 años ya mereces la mitad.
0: Exacto.
2: Aunque los familiares quieran quitarte la herencia.
4: A mí lo que me preocupa es qué va a pasar con aquel morido allá en el cielo.
2: ¿Cuál cielo?
4: Va a estar revolcando, va a decir, pues, que no era

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0: secretos.
1: ¿Qué?
0: Y que hay cosas que no se le debe de decir a la mujer y cosas que sí.
1: ¿Cómo
0: que dicen? No sé.
1: O sea, ¿todo?
0: Mira, dicen que siempre la transparencia lleva al éxito, pero otras personas dicen, no, no le cuentes todo a tu pareja, porque con eso te va a destruir.
1: Es que también puede jugar en tu contra si le cuentas todo, uh-huh. todo, ¿no? O sea,
0: ay,
1: creo.
0: Sabe. Pero dicen que el hombre hay cosas que no le debe de ocultar a su esposa jamás. ¡Jamás!
1: ¿Qué?
0: ¿Qué son esas cosas? Lo vamos a platicar con nuestra psicóloga,
2: Sandy Caldera.
1: Hola, Sandy, qué gusto saludarte. ¿Cómo estás?
3: Buenos días.
1: Wow.
3: Good morning.
0: Hello, Luis. Mi Sandy.
3: Hola, amiga. Qué bonita, ya te vi, qué chula.
0: I love you, mi Sandy hermosa. Oye, ¿qué cosas no te debe de esconder tu marido, tu hombre, tu macho alfa, pelo en pecho?
1: ¿Cómo?
3: Entre comillas, mi Pau, no nos debería de esconder nada, pero... Ah,
1: bueno. Pero...
3: Realmente hay cosas que sí nos esconden. Ahora, ¿cuáles no deberían nunca de esconder? Por ejemplo,
1: a ver.
3: Si hay hijos en el pasado, si tuvo alguna situación en el pasado que implique que puede ponernos en riesgo como familia. Dos, y me van a odiar, familia, me van a odiar, pero no nos debería ocultar cuánto gana. No nos debería ocultar cuánto gana, ¿ok?
0: Pero ¿cómo llegas a esa plática, Sandy?
1: Se tiene que decir.
4: ¿Y para qué? Si es no te falta nada.
3: Es que fíjate que ahí te va. Esa plática debería haber sido en el noviazgo, pero si no la tuviste, puedes llegar a este punto. ¿Cuántas parejas viven con un verdadero extraño? No sabes quiénes son sus amigos, no sabes ni siquiera dónde trabaja, no sabes cuánto percibe, no sabes, por ejemplo, si tiene alguna enfermedad. El hombre tiende mucho, chicos, a encerrarse, a ponerse una cueva, una armadura. Entonces, tú tienes que decirle, oye,
4: a ver,
3: yo soy tu compañera de vida, quiero ser tu compañera para todo, bueno y malo, y también quiero yo establecer un conocimiento pleno entre tú y yo. Ojo, señora, si usted quiere que el marido le cuente todo, no te duermas.
0: Sí.
3: Si usted quiere que el marido le cuente todo, usted también tiene que ser transparente, porque les tengo una noticia.
0: Sí.
3: Las mujeres también tienen su secreto.
0: Claro. Oye, mi Sandy, esto que dicen de que luego a veces

0: quieras contarle todo a tu pareja te puede, pues, ser contraproducente. ¿Cómo llegar a ese grado de confianza? Porque luego en un enojo te sacan las cosas. Ay, tú cuando me dijiste, o tú hacías esto, o tú el otro. O sea, ¿cómo llegar a esa armonía?
1: Fíjate que el hombre nos lleva mucha ventaja, Pau, porque, por ejemplo, ellos sí van midiendo terreno. Ellos te van contando cosas poquito, y luego poquito, y poquito, y poquito. Y si tú, mujer, le avientas eso en cara, le avientas su pasado, o le avientas sus debilidades, tú, tarugo, claro, siempre tus amigos te piden prestado porque eres bien mensote, y siempre les prestas. Y, ey, nunca más te va a volver a contar. Simón. Entonces... Sí. Cuando yo escucho a mi pareja que me cuenta algo, aunque me tenga que morder, me tenga que morder lo que me tenga que morder, no le voy a decir nada, no lo voy a juzgar. ¿Por qué? Porque muchas veces ese es el problema.

0: Oye, tenemos con nosotros a psicóloga Sandy Caldera y estamos platicando sobre lo que un hombre casado, nunca debe de ocultarle a su esposa. Número uno, ya nos dijo, compadre, si usted tuvo un hijo fuera del matrimonio, o sea, un hijo por otro lado. Número dos, también, ¿cuánto ganamos?
1: No, pero en tu año,
2: ¿sí? Ah, no, en tu año sí, hay que decirle, pues ya qué.
0: ¿O en el pasado?
2: Va a salir.
0: También. ¿Y cuánto ganamos también? ¿Qué otros puntos deberíamos de platicar nosotros los hombres?
2: Ana. ¡Nada!
0: A ver.
3: Híjole, ahí va, si tiene inversiones en su país, si le manda dinero a su mamá.
2: ¿Hombre?
3: Esas cosas, por favor, no las oculte, no gastos. Las oculte. Y gastos que a veces uno dice, no, pues, es que no le voy a decir nada. Las cuentas de banco ocultas, ¿se valen o no se valen? Mire, ay, me va a odiar. Pero si tiene una mujer mal administrada, tiene que tener su clavito, sí.
4: Oh, sí.
3: Pero si ella le pregunta, pues dígale la neta, mija, tuve que hacer ese clavito porque usted nomás no, ¿sabe? Entonces, el punto es ser transparentes, porque, a ver, le voy a ser sincera, ¿por qué se casó? Se supone que se casó porque usted sabe con quién está.
4: Claro.
3: Se supone que se casó porque se supone que usted confía en esa persona, ¿no? Entonces, si no confía, ahí la primera conversación incómoda es, no te tengo confianza, no puedo abrirme contigo. Antes que contarle secretos, la primera conversación es que no te confío, no sé dónde estoy parado.
4: Oye, mi Sandy, pero hay veces, ejemplo, que uno tiene su privacidad, cosas personales, íntimas, que no se las quieres platicar o compartir a otra persona, o a tu pareja, o solo, o lo quieres hablar con tu madre, con tu amiga.
0: Es tu esposo, ¿no? O sea,
4: yo sé, pero hay cosas que son personales. Ajá. O sea, ¿está mal guardarte algo que tú quieres tener para ti?
3: Es que esté mal o esté bien, todos lo hacemos.
4: Sí.
3: ¿Por qué? Porque hay cosas mías. O sea, por ejemplo, a ver, hombres, no les va a gustar que yo les cuente cómo me siento en el delicioso. A lo mejor yo tengo que platicar con una amiga, ¿verdad? Oye, amiga, ¿será normal? Oye, amiga, ¿qué onda?
2: Espérame, pero en ese momento tienes que hablar con tu pareja y contarle para que se fluya un amor más bonito, Sandy.
3: Ah, pero es que estás hablando contigo, que tienes un nivel de conciencia bueno.
2: ¿Eh?
3: Pero ¿qué pasa con un macho que tú le dices, oye, pues como que yo no siento ni cosquillas? Ah, claro, es que tú ya andas aquí, ya andas allá,
4: claro.
3: O viceversa, ¿no? Una mujer que le digas, mija, ¿sabes que como que mi amiguito no se anda levantando porque usted no le ayuda? ¿Y qué va a decir la otra? Claro, pero aquí no, pero allá a lo mejor sí. En lugar de comunicar, estamos peleando por cosas que, como dice Pausato,
2: claro,
3: son muy íntimas,
4: claro,
3: y que a lo mejor con una amiga, un amigo, un médico, las puedes platicar mejor. Pero yo sí creo, les voy a ser sincera, yo creo mucho en las conversaciones valientes. Esas conversaciones incómodas te van a llevar a otro nivel, si es que los dos...
0: Claro.
2: Sí, eso le digo a la Chayo, aquella lo hace mejor, ya ponte las pilas.
3: Ay no.
4: No puede ser.
0: Sandy, ¿dónde la gente te puede seguir en redes sociales o llamarte si tienen alguna pregunta de, pues, cómo llevar su matrimonio de una mejor manera, por favor?
3: Por supuesto, antes que nada, déjenme decirles que el feo nunca ha sido mi paciente, por favor. Nunca. Ok. En redes sociales estoy como Sandy Caldera, y también estoy en el 619-451-7037, 619-451-7037, y obviamente estoy en mi programa favorito del mundo, El Bueno, La Mala y El Feo, puro show.
0: Gracias, Sandy, te queremos mucho. Sí,
2: esta semana te vuelvo a llamar como siempre.
0: Hoy, okay. No más.
2: Gracias, Sandy, por
0: qué tal.
4: Consulta privada.
0: Sí, no manches. Claro. A ver, paisano, la neta, ¿tú le guardaste algún secreto o le platicaste todo?
2: Todo.
0: O sea, estamos hablando de cuánto ganas.
2: No, nada.
0: Gastos que tienes, hijos, o le ocultaste algo,
4: comadre. Híjole, qué fuerte.

0: de qué compartirle a tu pareja y qué no. Y Sandy dice que lo ideal es que se compartan absolutamente todo.
1: Qué flojera compartirle todo a la mujer.
0: Cuánto ganas, qué haces, qué no haces. Santo y seña.
1: Ahí tengo
0: que un... Que es una relación saludable.
2: La parte que me gustó fue la de los hijos, sí. O sea, si tienes un hijo fuera del matrimonio...
0: Claro,
2: que le tienes que decir. O sea, si ya eres papá, sí hay que decirle a la futura.
0: Claro.
2: Tengo tanto y todo el rollo, muy bien. Ahora, si yo pudiera cambiar algo de mi matrimonio...
0: Sí.
2: 25 años. Yo no estoy de acuerdo con Sandy. Yo no le diría ni cuánto gano, ni en qué gasto, ni nada, porque luego empiezan también con sus cosas las mujeres. Muy controladoras a la hora del dinero.
1: No, y te esconden dinero también, porque piensan que tú estás escondiendo y dicen... Yo también.
0: Bueno, ellas también se encargan de sus casas, los cuidan a ustedes, les cocinan, les lavan, les atienden a los niños, han hecho todo. Ellas se merecen también su dinero, eso es un trabajo.
2: No muy bien que digamos, podría ser mejor el trato. O sea, ya mucho comer afuera, ya.
1: No me quitan las botas cuando llego.
0: ¡Ay, cállense!
2: A veces llego yo y digo, ¡ya llegó el hombre de la casa!
1: ¿Y qué dice la sargento? ¡Ya salió el otro por atrás!
0: Le dicen, ¡no mientas!
2: ¡No, güey! ¡Mi vieja
0: ha llegado!
2: ¡Dormida, güey! ¡Dormida todavía!
1: Está bien, déjala que descanse. Se la pasa toda la noche viendo.
0: Miren, yo nada más escucho video. Pura queja de ambos. Y ahí los veo bien casadotes, ¿verdad?
1: O sea, sí.
0: Y las mujeres les llevan las finanzas.
2: Paisano, por eso, eso cambiaría yo. Paisano, a ver, tú que nos escuchas, ¿tú le guardas secretitos a tu esposa o le dijiste todo absolutamente cuánto ganas, cuánto gastas? Aunque ustedes no lo crean, hay mujeres que no saben cuánto gana su marido. Comadre, ¿tú sabes cuánto ganas? Es más, no saben, hay mujeres que no saben ni en qué trabaja. 1-855-370-3100. Ese es mi Gaby, ¿qué peteado?
1: Gaby.
2: Hola, Gabriel.
0: Gabo.
2: ¿Cómo estás, Gabriel?
1: Contesta a la una, a las dos y a las tres. ¡Contesta, Gabriel!
0: ¡Bravo! Oye, pero yo creo que sí puedes. O sea, sí hay cositas que tal vez tienes que guardarte. O sea, no sé, ejemplo, temas personales. Hay cosas que quieres guardarte para ti mismo. O sea, una pareja, yo sé que es un par, dos, pero tú también eres un individuo. O sea, tú también necesitas tener tu privacidad y tus cositas.
2: Claro. A ver, ahí tenemos a Gabriel ahora sí. Hola, Gaby. ¿Cómo estás?
3: Bueno. Bueno, yo miro las cosas así, dependiendo de, pues, de cuánto luego tiempo han estado juntos, ¿no? O sea, luego pues se conoce una pareja, ¿no? Ya, si luego, especialmente si los dos comen de la misma olla, pues los dos tienen que poner a la misma olla, ¿no?
0: Claro.
3: O sea, sí entiendo que si luego, pues, sí le quiero comprar un regalito a mi mujer que no quiero que luego ella sepa o algo así, pues sí hay cosas así que luego, pues, imagino que sí, se debe tener, por decir, no necesariamente secreto, pero si es una sorpresa, pues es una sorpresa.
4: Es que yo llego al de mandilón que el pelón y que el feyo y que tu esposa le maneja el dinero.
2: ¿Quién maneja el dinero ahí en tu relación, Gaby?
3: No, mira, si los dos, es que los dos tienen que estar pendientes del dinero, pues los dos lo están gastando, ¿no?
2: ¿Pero quién lo maneja? ¿Quién lo maneja?
3: ¿Cómo que quién lo maneja?
2: Sí, o sea, ¿quién
0: es el que se carga de las finanzas de la casa? ¿Es compartido o alguien la tiene?
2: Sí, porque debe de haber un prácticamente un titular de la cuenta, o son los dos. Los dos pagan biles o...
3: Los dos, porque como los dos comimos de la misma olla, pues los dos ponemos...
0: Se dividen.
3: Estamos de ahí.
0: Es que así se maneja mucho ahora, ¿no? Porque dices, ¿sabes qué? A ver, yo me encargo de pagar esto, esto y esto, y tú pagas esto y esto y esto. Y muchas veces tienes tu tarjeta y lo pones a cargo que se haga mes a mes. O sea, yo no lo veo mal.
4: Ah, pero cualquier gustito, ahí le están reclamando a Gabriel.
1: ¿Por qué gastaste? Güey, es que, que yo no le diría nada a la Chayo. ¡Nada! Yo le escondo todo, el clavo, todo.
0: ¿Sí?
1: Tengo clavitos.
3: Sí, que sí luego cuesta un poquito de dinero, ¿no?
1: Ah, ¿los masajes?
3: No, esos no.
1: Oh, perdón. No, yo sí.
0: ¿Qué gustito, mi amor?
3: Esos no, ¿eh? Bueno, por decir... Pues luego a mí me gusta tirar flechas y el arco, ¿no? Pero las flechas cuestan un chingo de dinero.
0: Entonces, oye, eso está cañón, ¿eh?
2: Es un hobby caro tiro al arco.
0: Está cañón.
3: Bueno, al comenzar sí, porque pues, el arco pues sí cuesta un poquito.
2: Un buen arco y con unas flechitas, ¿cuánto te anda costando todo el chistecito?
3: Casi 3,000.
2: $3,000.
1: ¿Eh?
2: No, y luego todavía rentar que el... Me imagino que hay campos especiales para hacer todo eso y todo el rollo. Ahora mira, tenemos a Fausto con nosotros. ¡Hola, Fausto!
1: ¡Hi, Fausto!
5: ¡Hey, Fausto! ¿Cómo están?
2: Muy bien, compadre. Como hombre, ¿deberíamos de platicarle a la mujer todo? O sea, si tenemos hijos de otro lado, si hay muchos gastos, cuánto ganamos, ¿Tú qué piensas?
5: No, para decirte, mira, yo y mi esposa viven juntos, acabamos de comprar una casa.
0: Sí.
5: Y de ahí, yo trabajo como una cajero por los finanzas, por un credit union, ¿verdad? Uh-huh. Y la cosa es que yo cuido todos los finanzas. Yo sabe cuánto ella se gana, yo sabe cuánto me gana, y ella también se sabe cuánto me gana. Pero la cosa es que voy a decir, no importa cuánto gana una persona, o si tenés que guardarlo, o si tenés que esconderlo, porque ese no es bien.
0: Sí.
5: La cosa es que si viven juntos y te ama a alguien y de ahí, porque yo no tengo hijos, pero ahorita queremos ser como niños y todo eso. Y como digo, si estás guardando, estás escondiendo todo el dinero, ese no es bueno. Porque
1: en caso de emergencia.
5: Pues es emergencia, ajá, sí, pero también mismo.
2: Ándale, también eso es bien importante.
0: Es que tienes que protegerte tú también como individuo. O sea, no es esconder tal vez, decirle, oye, ¿sabes que esta lanita es por si me llega a pasar algo, por si llega cualquier situación? Pues aquí lo tengo guardado.
1: Pero no le digas cuánto tienes, para que si te sale un jalecillo ahí con una morra o un masaje, le chupas tantito y no se da cuenta.
2: O como el feo.
0: ¿Cómo le hace?
2: Que la Chayo es la que le maneja todas las cuentas.
1: Todo.
2: Este señor ya se quiere dar gustitos. Ya a estas alturas de la vida, ya se quiere comprar su barquito.
1: Claro.
2: Ya quiere irse a pescar y todo. Y la Chayo le dice, ¡ey!
1: Échese a dormir.
2: No, eso es para tu funeral.
0: ¿Cuánto le va a costar? ¿Qué le van a poner?
2: Quiere quedarse con toda la lana la Chayo.

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0: despierta y dice, ¡ay, no! 5 minutitos más, no, es que, y cambias la alarma. 10 minutos.
1: Qué flojera, qué flojera.
0: Y de repente dicen, oye, tienes que ir a la tienda. No, a mí no me manden, por favor, que vaya mi hermano. Oye, es que tienes que ir a chambear. No, tengo mucha flojera, no me quiero mover de aquí.
2: Ay, no me digan, yo no me quiero levantar.
0: Hay personas que los gobierna la pereza, la flojera.
2: A mí.
0: La web.com. ¿Y sabes qué? Esto tiene una razón de ser, Maniwis. Sí.
1: ¿Por qué?
0: Te voy a decir. ¿Cuáles son los signos zodiacales más flojos? Y yo te puedo asegurar que tú vas a decir, oh yeah, porque esto no lo digo yo, lo dice la ciencia.
1: ¿La ciencia o la astrología?
0: La ciencia, la astrología.
1: No, la ciencia de los astros.
2: Es la ciencia de la astrología.
1: Ah, órale.
0: Y también lo dice Maussan. Y ahí les
2: ahí
0: va.
2: Está.
0: Les voy a decir el top 3 de los signos más flojonazos. Number 3. Oh yeah. Híjole. Aquí estoy en I'm disagree.
1: A ver.
0: Pero bueno, lo tengo que decir porque lo dice la ciencia. Sagitario.
1: Lo sabía, lo sabía. El feo es Sagitario.
0: Pero feo si es flojo y yo no. ¿Cuál es la de por qué?
2: Por la edad, mijita. Ya mi edad, yo tengo que flojear ya. No. Bueno, ¿cuánto me cuesta levantarme en la mañana? Ya cuando suena la alarma, quiero quebrar el teléfono.
0: Ya sé, ya quiero dormir.
1: No. Entonces, en unos añitos, Pau, también así todos. ¿Y Pau?
0: En unos añísimos, ¿cuál añitos? Falta mucho. Miren, Sagitario es un signo de aventurero, optimista, amante de la libertad. Ellos, o sea, nosotros, nacimos entre el 22 de noviembre y el 21 de diciembre. Que disfrutamos viajar, conocer experiencias nuevas, a vivir todo sin restricciones. Very top. ¿Y qué creen? Que justamente como somos tan libres, seres humanos libres como el viento, peligrosos como el mar, cuando una rutina se vuelve pesada o aburrida, boring, perdemos el interés. Y el Sagitario dice, ay no, ya qué flojera, lo mismo, no sirven para nada, fuga. Y ahí es cuando abortan misión y dicen que se vuelven flojos.
1: Ándale.
2: ¿Okay? Lo mío no es flojera ni de aburrimiento.
0: Es porque perdiste entusiasmo.
1: No, más no, este güey.
2: Es la edad.
1: Wow.
0: Dice
2: mis rodillas.
0: Sagitario, con motivación, lo hace todo perfecto. Sagitario, sin motivación, prefiere quedarse en su cama a echarse una movie o a echarse una serie en VIX.
1: Pues morrita.
2: El fin de semana voy a andar bien motivado.
0: ¿Por qué?
2: Para guachar unas películas.
0: Number 2.
2: ¿Cuál es?
0: Era del signo Leo.
1: Mi ex era Libra.
0: No, pero ese es Leo.
2: Leo, güey.
0: Leo.
1: Pensé que es Libra.
0: Signo apasionado, carismático, ganador. ¿Qué creen? Estos son del 23 de julio al 22 de agosto.
2: ¿Qué pasa?
0: Son creativos, son habilidosos, tienen mucha seguridad.
1: Pero
0: cuando ya les da igual falta de inspiración, cuando siente que esta tarea no vale la pena, dice, ¿sabes qué? Bye, ¿cómo? No me interesa.
1: Literal como los leones ya de veras que se la mantienen la cosa y luego bostezan mucho, ¿no? Los leones.
0: Sí, están cansados. Cuando se aburre Leo, dice, ¿sabes qué? Prefiero quedarme echadito en mi cama.com. Y por último, number one.
2: ¿Which one?
0: Los Acuario. Son signos muy inteligentes, son innovadores. Estos son del 20 de enero al 18 de febrero. Son creativos y todo, pero dicen que si se quedan atrapados en un mundo donde ellos no se sienten cómodos, fuga. No quieren hacer nada, quieren hacer el mínimo esfuerzo. Ya, si ya lo hice, ¿para qué quieres que haga más?
1: Ándale.
0: Así dicen mis queridos acuarios. Así que ya sabes, si eres acuario, Leo y Sagitario, dices, ¿por qué tanta flojera? Es por culpa del zodiaco.
1: Órale, fíjate.
2: Ya, con razón.
1: Yo pensé que porque el feo sí era un flojonazo, pero no.
2: Ah, es el zodiaco. Yo pensé que era la edad, ¿no?
1: Ah, fíjate nomás.
0: Es tuculpa.com.
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2: Increíble, pero cierto. A una anciana. Archianciana, le dieron su licencia de manejar. ¿Qué edad tiene? Omega, te vas a ir para...

0: pero cierto. Hay un país, iba a decir aquí en Estados Unidos, qué estúpido. Hay un país aquí en el mundo donde les están otorgando licencias de manejar a los ancianitos.
1: A ver, ahí te va. Échale.
0: Esta anciana fue.
2: Esta anciana.
0: Fue al DMV. Fue al DMV de su ciudad, en su país.
1: Mejor tú di, esta muchachita.
0: Esta muchacha fue al DMV de su país y estaba en la línea. Ajá. Y las muchachas pues dijeron, ay, déjala que pase, déjala que pase. Y ya llegó al frente.
1: Sí.
0: Y ya le dijo, vos, deme su acta de nacimiento, que vengo por mi licencia a renovarla. ¿Sí? Y le decía a la muchacha, ¿y su acta? ¿Eh? No, soy chaparra, no, alta.
1: No, no, acta, acta, señora. Acta.
0: ¡Ah, mía! Ya sacó el papelito.
1: Era, bien borrosa. ¿Era papel o un pedazo de piedra?
0: Era de papel. Ya se lo entregó y dijo la muchacha, ¿a poco quiere seguir manejando usted?
1: Sacó un ladrillo.
0: Sí, dice, yo todavía puedo. Y que le mandan al instructor ese que, fíjate, ¿dónde pasa la prueba?
1: ¿Otra vez a tomar el examen?
0: Pues era renovación, baboso.
1: Ah, no, pero no te hacen manejar otra vez, güey.
0: Y la, ahí te va.
1: ¿Qué?
0: Ahí te va, porque la hicieron manejar.
1: A ver,
0: y ya le dijeron, a ver, ¿cuánto mira allí? Allí? ¿Qué letra mira? No, pues la A. Y luego después la E. Y la E.
1: El examen de vista
0: y
1: todo.
0: Y lo pasó.
1: No.
0: Y luego el de oído. Bueno, oiga, doña. Dijeron, no, pues está en sus facultades mentales.
1: Sí, sí, sí, claro.
0: Vamos a otorgarle su licencia, pero antes tiene que pasar la prueba de manejo. ¿Otra vez? Sí, ándele. Y ahí se la lleva el instructor. Y pa, alto, luz roja, para, derecha.
1: ¿A poco se estaciona de camionero, sí, así de ladito y todo? ¿Neta?
0: Güey, trucha la viejita.
1: ¡Wow!
0: ¿Qué edad? ¿Para qué gritó?
1: Sí, no, no, no.
0: ¿Qué edad creen que tenía la anciana cuando le otorgaron su licencia porque pasó todas las pruebas a la perfección?
3: 35.
0: ¡No! ¿Eh? ¡Otro!
3: A los tres, ya están ancianos.
1: ¿85?
0: ¡No!
1: ¿90?
0: ¡No!
1: ¿95?
0: ¡No!
1: ¿100?
0: ¡102!
1: ¿Qué? ¡No! Hey. ¿102 años de edad?
0: ¡No! Y le dijeron, tiene derecho a manejar otros dos.
1: ¿Qué?
0: Le dieron licencia...
1: Por dos añitos nada más.
0: ...al 2026.
1: No me salen las cuentas, güey.
0: Tiene 102 en el 22.
1: Si estamos en el 22 y le dieron 26. Dos años, es para el 24, feo.
0: 26, ¿no?
1: ¿Qué?
0: ¿Cuánto dije?
1: 22. Dos... Dos y dos son cuatro.
0: Híjole.
3: Cuatro y dos son seis.
0: Seis y dos son ocho.
3: Y ocho, 16. Brinca la tablita. No, yo ya la brinqué.
0: Bueno, ¿qué? Le dieron dos años más de manejo.
1: Al 2024.
0: ¿Qué peligro esa viejita, güey?
1: No, hermano, pues.
0: Está difícil, ¿cómo le harán?
1: Si tú sigues en las calles, güey.
0: Güey, yo el día que fui ahora para renovar mi licencia.
1: Hey.
0: Ahorita ando sin licencia, güey.
1: No me digas.
0: Salí corriendo.
1: ¿Por qué, feo?
0: No me querían dar la licencia.
1: ¿Y qué te querían dar o qué?
0: La acta de defunción.
1: Sí, güey.
0: Está muerto.

0: Vamos a regresar con esoterista exclusivo del Bueno, la Mala y el Feo. Es que un vato soñó que estaba en la final.
1: ¿Cómo?
0: De la Copa del Mundo.
1: Ah, ok, ok.
0: Y estaba soñando que su país era el mero, mero.
1: ¿El campeón? No.
0: Pero llegó su vieja y lo despertó de una almohada. ¡Ay, va a ir tarde al trabajo, vamos! Y ya no vio la final. ¿Pero qué significa este tipo de sueño? ¿Qué? Que no

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0: Ahora sí, prepárense. Si van manejando, parquéense. Para que si está trabajando, déjenle lo que está haciendo y que no les deje que lo corran. Le conviene escuchar lo que va a decir mi compa José Isaías. Vamos a darle la bienvenida al esoterista de la casa, al mero mero petatero, al que me sacó la carta del diablo y me dijo, feo, tú eras brujo anteriormente en otra vida. La neta, es
1: lo
0: neta.
1: No, te sacó la carta del diablo y te dijo, feo, córrele a tu casa, te están poniendo los cuernos. Ah. Por los cuernos. No.
0: ¡Él es José Isaías!
1: José, bienvenido. Qué gusto saludarte, mi carnalito. ¿Cómo estás?
2: Igualmente, un gusto, un placer estar nuevamente con ustedes. Y sí, aquí estamos listos para interpretar sueños de las personas.
0: Es bien interesante lo que nos estás diciendo, porque en veces sí soñamos cosas que miramos durante el día o anécdotas que nos pasaron. Este compa no estaba viendo nada, el que me mandó el mensaje, José. Ajá. Y me dice, pregúntale a José Isaías de mi sueño. Él estaba soñando que México había llegado a la final, que porque es su país, y que estaba soñando puro fútbol, y que de repente ya era la final, y dice, híjole, ojalá y no llevemos ganemos. Y de repente su vieja lo despierta de un abrazo. ¡Babosa, te está haciendo tarde para irte al trabajo! No miró el resultado final. ¿Qué significará?
1: No, ¿en qué terminó el partido?
0: Pues sí, ¿en qué significa esa madre, tú?
2: Sí, mira, aquí lo que nosotros podemos decir es casi siempre las personas que tienen mucha idea o son no fanáticos, pero que traen en mente que ya viene el mundial, que quién va a ganar y eso, ahí no podemos interpretar que posiblemente México sea el triunfador o el ganador, sino es persona que trae en su mente mucho el ansia o ya tiene, ya no puede esperar que empiece el partido o el mundial, pero definitivamente aquí, bueno, yo no diría que fuera un sueño para interpretar, sino es algo que ya trae día con día esta persona que anhela que su partido, que su equipo gane, y eso es lo que pasa. Entonces aquí lo podríamos llamar nosotros que es un sueño totalmente normal, no es sueño interpretativo y no es sueño premonitorio.
1: Oye, José Isaías, porque entonces no todos los sueños tienen un significado como tal, ¿cierto?
2: Exacto, no todos los sueños. Okay. Si tú, como quiero que escuchen los radioescuchas, es si tú durante el día tienes una experiencia, una vivencia, o estás piensa en algo, okay, y esa noche lo sueñas, eso no es sueño interpretativo. ¿Por qué? Porque ya tuviste todo el día pensando en eso, o tuviste un susto o una preocupación, y eso queda en tu mente, y eso

produce tu sueño. Pero si ustedes durante el día hacen su día, su rutina normal, pero en la noche sueñen que flotan, que se le caen los dientes, que caen a un vacío o ese tipo de cosas que dices, bueno, ¿qué onda? Este sueño fue raro porque nunca lo había soñado. Ese sí.

0: Isaías.
1: Hablando de flotar, Norita, tú tienes un sueño así, ¿verdad?
2: Sí, yo tengo un sueño que me veo tirada en el suelo y yo sé que estoy muerta, pero yo misma estoy flotando sobre mi propio cuerpo y viendo mi cuerpo en el piso con ropa que yo tengo en realidad como en mi closet. Entonces, como que se siente súper, se siente como súper como real.
3: Ajá. Ok. En este caso, yo no le llamaría sueño. Yo a eso le llamo desdoblamiento astral. ¿Qué significa un desdoblamiento astral? El desdoblamiento astral es cuando el cuerpo, el alma, se desdobla del cuerpo físico, del cuerpo material, y empieza uno a flotar. Eso no es sueño, eso es vivencia, eso sí es real. Entonces, aquí para ti, Nora, yo te digo, esto no es sueño, es un desdoblamiento astral. ¿Para qué nos sirven los desdoblamientos astrales? Astrales, para transportarnos o dirigirnos a cualquier parte y que no exista la distancia. Si tú, por ejemplo, tienes un familiar en México y te preocupa cómo está, con un desdoblamiento astral puedes ir y checar a ver cómo está y regresar. O sea, es un desplazamiento con tu cuerpo del alma, no con el cuerpo material.
2: ¡Órale! Pero entonces, ¿cómo yo puedo hacer para como avanzar ese sueño? Y entonces, como usted dice, puedo ir hacia otro lugar. ¿Cómo yo puedo hacer eso?
0: No, pero no le hables a usted porque lo vas a hacer sentir viejo, José Isaías. No tuteas, lo mejor. Oye, al feo si lo tuteas, no te pasaste, Nora.
4: Al feo tú. Me veo morro, ¿verdad?
3: No, aquí con confianza hay que tutearnos. Mira, Nora, aquí la cosa es, tú necesitas empezar a practicar esto y cada vez que sientas que, porque va a llegar un momento en que tú dices, es una experiencia, vamos a lo que haces, una vivencia, experiencia, lo que haces es que va a llegar el momento en que tú dices, yo estoy acostada, estoy dormida, pero estoy en astral, o sea, tu conciencia va a llegar a captar que estás en astral, porque tú dices, ¿sabes qué? Yo me veía, yo sabía que estaba dormida, pero estaba en un sueño, o sea, hay un tipo de confusiones. Te voy a dar dos tips muy fácil. Una, si cuando estés en desdoblamiento y sientas que estás flotando y ya elevándote y moviéndote, jálate un dedo de la mano, y si se hace como un chicle, o sea, si se hace así como chicle que se extienda, es sueño astral. Ya puedes ahora sí mandar tu cerebro y decir a dónde quieres dirigir o a dónde quieres ir. O la otra es, cuando ya estés flotando, trata de agarrar la pared. Si la pared, la mano traspasa la pared, no te asustes. Estás en astral y ahí ya puedes manejarte donde quieras.
0: Feo, ves, te dije. ¿Qué? Anoche estabas en astral porque se te hacía como chicle.
4: ¿Qué? Oye, José.
0: El dedo.
3: Sí.
0: El dedo.
4: El pelón estaba soñando que se estaba desdoblando, pero más bien se estaba desparramando. Como mantarraya.
0: ¿Ves? No vuelvo a compartir cuartos contigo.
4: Baboso, cállate.
3: Miren, a toda la gente que... toda la gente que quiera practicar desdoblamientos astrales, les voy a pedir que cuando estén dormidos, llega una parte donde nosotros decimos, el consciente, ya me voy a quedar dormido. O sea, te dice, ¿sabes qué? Aquí. En ese momento, siéntate rápido, y de esa manera la persona logra desdoblarse ahora sí, o salir el cuerpo, el espíritu del cuerpo material, y ahí es. Esa es la gente que ya empieza a hacer prácticas con eso.
2: Wow.
0: A ver, tenemos comentarios de la gente en arroba bueno mala feo. Estamos en vivo a través de YouTube. Cáiganle en VIX. Pero en YouTube es donde pueden comentar. A ver, preguntan por acá sobre los sueños, José Isaías. Toda la gente que está comentando ahí. Dice Marilumbia, ¿qué significa cuando sueñas algo, pero después ese sueño se hace realidad?
4: ¡Ay, ya va!
0: A ver, ahorita.

0: estamos de regreso con amigos de la casa. Tenemos a José Isaías, esoterista, platicando sobre el significado de los sueños. Y
1: ¿qué más tiene este tema?
0: Nos quedamos con una pregunta pendiente. Ahí toda la gente que está en arroba bueno mala feo en YouTube preguntando. Y también Nora Flow, nuestra locutora invitada, preciosísima. La quieren saludar, cáiganle a YouTube. Hola. Nora, ella tiene un sueño recurrente que José Isaías ya le dijo que como que hay un desdoblamiento. Pero también tenías otra pregunta, Norita.
2: Pues, porque él dice que debo como aprovechar el momento y viajar. Entonces yo pregunto, ¿puede pasar algo malo mientras que uno está en ese viaje?
3: Definitivamente no. Definitivamente nada negativo va a suceder. Yo creo que es la única vez que vas a sentir en los desdoblamientos astrales, vas a sentir cómo es volar, qué se siente volar. Entonces es la única, pero no hay nada negativo, no te va a pasar nada negativo. Y hay gente que dice, me voy a quedar allá arriba, me da mucho miedo. Jamás. Hay un cordón que le llamamos el cordón plateado, que va de nuestro ombligo o del plexo solar, así le llamamos, y va hacia lo que viene siendo tu cuerpo astral. Entonces, en cualquier momento, si hay un ruido, quieres despertarte, ese cordón plateado va a hacer que regrese tu cuerpo astral a tu cuerpo físico. Entonces no hay problema. Eso sí, las personas que lo hagan por primera vez o tengan esa sensación de que ya se salieron del cuerpo, lo que yo les sugiero es no volteen a ver la cama o donde está su cuerpo, porque es una impresión muy grande ver tu cuerpo físico abajo. Por eso Nora mencionó y dijo, es que me soñé que me moría. No te moriste. La cosa fue que volteaste, viste tu cuerpo y tu conciencia pensó que estabas muerta, pero no estabas muerta. Tu cuerpo físico estaba acostado y el cuerpo astral es el que andaba, pues le vamos a llamar así, volando o viajando.
0: Vagando ahí.
1: Wow. Oye, ¿y puede uno atravesar paredes o viajar lejos o nomás en una cierta área?
3: No, puedes viajar, no hay distancia. Acuérdate, Feo, lo que yo hago, por ejemplo, cuando hago curaciones a distancia, por medio de astral, se le pide a la otra persona, si por ejemplo, ahí tengo una persona que voy a ir a visitar porque está mal, te voy a dar un ejemplo, en Guadalajara, lo único que yo le pido a esta persona es que de su casa agarre tierra de su jardín o de una maceta y la ponga en su buró donde está durmiendo esta persona. Y eso es lo que me va a ayudar a mí a trasladarme y saber dónde está por medio de esa tierra. Entonces, pues, no hay distancia y no hay tiempo. Entonces, es algo y una experiencia muy bonita.
0: José Isaías, esoterista, estamos platicando sobre el significado de los sueños. Hay muchas preguntas por parte de la gente. Machine. Nos quedamos con una pregunta pendiente. ¿Qué significa cuando sueñas algo y se convierte en realidad?
3: Ok. En el esoterismo eso le llamamos nosotros sueño premonitorio, ¿ok? No es un sueño de interpretación, es un sueño premonitorio. ¿Qué significa esto? Que estamos nosotros soñando, o se nos está manifestando un acontecimiento que va a suceder. Entonces, eso como quien dice es sueño premonitorio, o hay veces que, por ejemplo, vamos a un lugar y decimos, yo ya lo soñé, yo ya estuve aquí, que le llama a la gente déjà vu. Entonces, no es que nos imaginamos, no es que algo que inventamos, es algo que ya vivimos en ese lugar o en los premonitorios es algo que vamos a vivir en el futuro. Entonces, por ejemplo, si tú soñaste que estabas en una tienda y una persona se te cruzó adelante y pelearon y dices que esto yo ya lo había soñado, este acontecimiento. Entonces, los sueños premonitorios son muy buenos para prevenir accidentes o prevenir discusiones. Por ejemplo, si yo les digo, es que soñé que esto que estamos viviendo ya lo había soñado, pero después de esto venía una discusión o una pelea. Entonces ahí debes de tener tú la capacidad de prevenir esa pelea o ese accidente. Entonces esos son sueños premonitorios, no son sueños significativos.
0: Mira, tenemos la llamada de Alejandro. Ese mi Alejandro, ¿qué pregunta le tienes a José Isaías? Por favor, échale.
4: Muy buenos días.
0: Buenos días.
4: Mira, tengo dos sueños que me trauman muy continuamente los sueños. El primero que me trauma mucho es que voy viajando, voy agarrando las montañas, voy subiendo. Al llegar a la cima de la montaña del otro lado, veo como el agua se está tragando el camino, la tierra, y ahí me despierto. El otro sueño es que cuando estoy durmiendo, me empiezo a sacar un hilo de en medio de mis dientes. Y cuando despierto, tengo un dolor tremendo en medio de mis dientes. Muchas gracias.
1: ¿Qué será tú?
3: Sí, mira, aquí, por ejemplo, para la primera que nos dice que sube el agua, esto simboliza que trae situaciones que siente que se le están saliendo de control. Yo le sugiero a él que cada vez que sueñe esto, piense cómo está su vida y definitivamente vea qué es lo que le está abrumando, qué cosas están saliendo de control. Pueden ser económicas o pueden ser familiares. Y la otra, de soñar con los dientes, aquí hay dos significados. Uno es, refleja mucho la autoestima y el poder de decisión. Yo puedo asegurarle a él que cuando sueña esto, su autoestima está baja o su energía está baja, no quiere hacer nada. Ahí no lo está reflejando lo que viene siendo el sueño de los dientes. Y también el otro es un estrés muy fuerte en poder tomar decisiones, como que va a estar pasando en los próximos días una situación donde debe de tomar una decisión importante y eso se manifiesta en el sueño de los dientes, que es diferente soñar que se les caen los dientes, ¿ok? Eso es totalmente diferente.
0: ¿Dónde la gente te puede seguir en redes sociales, llamarte para una consulta, por favor? ¿De sueños?
3: Sí, bueno, todas. 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Cuídense mucho y que Dios me los bendiga y les mando una tormenta de bendiciones.

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0: No sé ni qué significa esa palabra, güey.
1: Ni yo, güey.
0: Ya llevo, no, es más, no me quiero acordar, 40
1: quisiera,
0: años.
1: Quisiera, güey, yo quisiera.
0: No sé ni cómo, fíjate, y todavía estoy vivo.
1: Yo tengo 25 largos.
0: ¿Para ti que no los has vivido?
1: Perros y malditos años de matrimonio. ¿Y tú, Nora?
2: Yo voy para 5.
0: Valga,
2: voy para 5 años
1: luna de miel. Pero ponle ese apellido.
0: Está en luna de miel.
1: 5 bellos, 5... tristes, cinco.
2: Ok, es que entonces.
1: ¿Qué le ponemos?
0: Necesitas un roller coaster.
2: Necesitas un poquito más de historia, entonces.
0: A ver.
2: Tenemos.
1: No, ya valió, ya. Ya la pensó.
2: Tenemos 10 años juntos, 8 años.
0: ¿Qué?
2: Ya viviendo juntos. Entonces, en realidad es como si tuviéramos 8 años de casados.
1: 8 años.
2: Porque siempre que digo 3, 4, 5 años, me dicen, ah, estás en luna de miel, pero yo siento que no.
1: No,
0: ¿y por qué te casaste si ya? Llevan
2: ¿ya estaba ruquilla?
0: No, ya llevaba un tiempo. No, bueno. No, tan morra. Ya llevaba mucho tiempo con él. ¿Para qué te casaste?
2: Pero sí me casé más grandecilla, ¿no? Es cierto.
1: Ajá, sí.
2: Sí, es que hoy en día la gente.
1: Pero creo que te casaste a buena edad, ¿no?
2: A los 33.
1: Está bien, ¿te casaste? Está bien.
2: Sí, pero pues.
0: ¿33? ¿Y llevas cuántos de casado?
1: Ya quieres saber.
0: Nora, yo te conocí de niña.
2: No saques cuentas, no saques cuentas.
1: Ya quieres sacar cuentas, el feo. Oye, pero. Pero entonces. Si le pudieras poner apellido a... Bueno, yo a mis años, yo le... Malditos perros, 25 años. ¿Tú qué apellido le pondrías a tus 40 y de años?
2: Ay,
0: infierno.
2: No, ok, bueno.
1: ¿Tú, Nora?
2: No, a ver. Pues,
1: no lo compliques tanto. Ya, pues.
2: Me hubiera gustado tener más tiempo para pensarle.
1: Dijo
2: bien.
1: Tu viejo el gringo, it's a simple question, baby.
2: It's not that simple. Yo diría... 5 años
1: de
2: aprendizaje totalmente.
1: Wow.
2: Sí, porque aún seguimos como, de verdad, de seguimos conociéndonos, pero ajá, como que ya estamos entendiéndonos poquito mejor. Ajá. Porque al okay principio como que si hay ese choque que tú dices.
1: Cultural.
2: Nunca, no.
0: No, de actitudes, con esta persona,
2: de comportamientos.
0: Exacto.
2: De que no recoge los calcetines, de que no sabe cuándo debe llegar con flores, de que no sabe, y uno tiene que entrenarlo. Hay un tío, ¿sabes qué? Lo voy a llamar 5 años de entrenamiento.
1: De entrenamiento, esa es la palabra.
0: Pito.
1: Te lo pregunto.
2: Sí.
1: Porque se va a llevar a cabo un festival de solteros que si acaso...
0: ¡Vamos!
1: El entrenamiento, pues... No sé,
0: ¡vamos!
1: Como que... ¿Ya ves que tú querías ser maestra de baile o de qué era? Para, y te lesionaste.
2: De Zumba.
1: De Zumba.
2: Sí.
1: Y te lesionaste la rodilla. Yo quería ser futbolista, pero también las rodillas.
2: Claro.
1: Esas rodillas. Si el entrenamiento de matrimonio que llevas se llega a lesionar o cualquier cosa pasa, ajá, agárrense porque ahí se viene el festival de solteros en Colombia, papá.
0: ¡Wow! ¡En
1: Colombia! Beso a todas las colombianas.
2: Imagínate, me encuentro un malumita, no, me voy de volada.
0: ¿Verdad?
1: Este evento va a ser de 3 días. Va a haber pura soltera.
0: Ajá.
1: Puro soltero. Qué bueno, ya, ¿verdad? Hombres y mujeres. Y eso.
0: Y nosotros no vamos a estar ahí.
1: Esto de aquí no tiene límite de edad tampoco.
0: Ah, ¿eh?
1: No tiene límite de edad, Feito. Entonces puedes participar tú.
0: Ajá.
1: Puede participar gente. Espérame. Muy, pero muy joven como Nora y como yo.
0: ¿Me estás diciendo que van a ir?
2: Jovenazos.
0: ¿Van a ir viejillas ahí de más de 60 años?
1: Puede. Hay gente que también. Claro.
0: Por favor.
1: Hay gente que también le gusta.
2: A
1: y
2: todos hay.
0: Deberían de poner límite de edad para las mujeres de 30 a 20 nomás.
2: ¿Cómo que para las mujeres?
0: Pues
2: nada
0: sí,
2: más.
0: Para nosotros no. No.
1: Y esto es más que nada para permitir.
0: A ver, para permitir
1: que pues los solteros se conozcan. Ahora, también, si estás casado, dicen los organizadores, no pasa nada. Bienvenido.
0: Vamos, güey.
1: Bienvenida, dices, justo y necesario para permitir a casados, por convicción, por accidente, por buenas o por malas.
0: No, para que vengan.
1: O por cualquier circunstancia que también se unan a sentir nuevamente el placer de la soltería. Entonces, no importa si tienes.
0: A ver, Nora.
1: Pareja o algo, puedes ir también.
2: Yo creo que está muy bien que puedan ir los casados también, porque acuérdate, puedo ir yo y buscarme un just in case.
0: La mercancía. Oh, ¿un qué?
2: Un just in case.
0: Ay, no, Nora.
2: Por si las dudas. Y ahí lo tengo debajo de mi manga, por si en algún momento llega a surgir la necesidad de llamar al colombiano.
0: Ajá.
1: Pero espérame.
0: No más.
1: Pero el por si las dudas también. O sea, es que no va a estar ahí todo el tiempo. También hay que darle su mantenimiento al por si las dudas, ¿no?
2: Pues entonces, por eso te digo, agarramos.
0: A ver, Nora, entre toda la bola de güeyes aquí.

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Arranca este próximo jueves el Mundial de la FIFA. México lo inaugurará con el partido ante Sudáfrica. Séptima ocasión que México abre un Mundial. En ninguno ha ganado un partido. Esperemos esta sea la excepción a la regla.

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Chulada Memo Garza, Luis R. Conríquez, tú pagas un seguro de casa con la intención de nunca usarlo. Pero si te viene una tragedia, esperas que lo cubra. Las 5 aseguradoras más grandes del país el año pasado no pagaron 44% de los reclamos. Ve y chécate en Beto Nájera Instagram.

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Muy buenos días. Óyeme, ¿tú eres de los que dura un montón de tiempo en el celular en el baño? Las consecuencias de eso las vas a pagar después. En Beto Nájera Instagram te tengo el estudio, el porqué y las consecuencias.

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0: Este es el reporte del clima para Fresno y nuestro Valle Central. Te saluda Choy Vera. Para este sábado esperamos un día completamente despejado. Alcanzaremos una temperatura de 91 grados y la mínima de 65 para esta noche. Para mañana domingo esperamos condiciones similares. Alcanzaremos 88 grados y la mínima de 56. Toma tus precauciones. Feliz y bendecido sábado.
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Más música a través de La Explosiva 107.5. Y según el 2025, más gente se separó por diferencias financieras de su pareja que por infidelidad. Lo cual, si te pones a pensar, no es buen negocio divorciarte por dinero. Ahora sí vas a tener que pagar.

más música a través de La Explosiva 107.5. Y qué coincidencia, en la misma semana ambos se convierten no en millonarios, no en multimillonarios, en billonarios, como diría Bad Bunny, Lionel Messi, Cristiano Ronaldo. Los datos en Beto Nájera.

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Más música a través de La Explosiva 107.5 y que sí te van a dejar llevar envases o botes de agua a los estadios del Mundial, porque primero habían dicho que no. Ok, los requisitos

0: Este es el reporte del clima para Fresno y nuestro Valle Central. Te saluda Chuy Vera. Para este sábado esperamos un día completamente despejado. Alcanzaremos una temperatura de 91 grados y la mínima de 65 para esta noche. Para mañana domingo esperamos condiciones similares. Alcanzaremos 88 grados y la mínima de 56. Toma tus precauciones. Feliz y bendecido sábado.
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0: es el reporte del clima para Fresno y nuestro Valle Central. Te saluda Chuy Vera. Para este sábado esperamos un día completamente despejado, alcanzaremos una temperatura de 91 grados y la mínima de 65 para esta noche. Para mañana domingo esperamos condiciones similares, alcanzaremos 88 grados y la mínima de 56. Toma tus precauciones, feliz y bendecido sábado.
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0: Este es el reporte del clima para Fresno y nuestro Valle Central. Te saluda Choy Vera. Para este sábado esperamos un día completamente despejado. Alcanzaremos una temperatura de 91 grados y la mínima de 65 para esta noche. Para mañana domingo esperamos condiciones similares. Alcanzaremos 88 grados y la mínima de 56. Toma tus precauciones. Feliz y bendecido sábado.
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Me contaron de Romeo y Julieta y pensé, qué hermoso cuento. Y ahora resulta que es más grande y que es más bello esto, esto que por ti yo siento.

0: es el reporte del clima para Fresno y nuestro Valle Central. Te saluda Chuy Vera. Para este sábado esperamos un día completamente despejado. Alcanzaremos una temperatura de 91 grados y la mínima de 65 para esta noche. Para mañana domingo esperamos condiciones similares. Alcanzaremos 88 grados y la mínima de 56. Toma tus precauciones. Feliz y bendecido sábado.
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